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1: Son las 7 con 12 minutos.
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1: Son las 7 con 27 minutos.
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1: Son las 7:45.
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2: Son las 7 con 54 minutos.
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0: Son las 8 en punto.
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2: Si no tratas a tu pareja con amor, con detalles de cariño, ni le muestras tu alegría de vivir juntos, debes saber que poco a poco, ella o él te dejará de amar. Y hará su duelo durmiendo contigo cada noche. Hará su duelo con cada indiferencia. Y una mañana cualquiera te dirá adiós. Porque tú quizá no eres infiel. Quizá no golpeas, quizá no insultas. Solo eres indiferente, grosero, aburrido y descuidaste al amor de tu vida. Casi siempre, lo que no se cuida, se pierde. Se tenía que decir y se dijo. Bienvenidos, bienvenidas, excelente nochecita que los extrañaba yo mucho, ayer los extrañé. Así es que vámonos con todo en este juevesito recargado de amor, de pasión y de muy buena música. Mi nombre es Ivette Camberos, en este 25 ya de junio, se nos está acabando el mes, 25 jueves, 25 de junio, damos inicio a este solemne momento de disfrutar el romanticismo, de enamorarnos y también, ¿por qué no?, desenamorarnos, porque el tema de hoy está interesante. Las famosas red flags. Ya sé que ya hemos hablado de esto, pero ya hace mucho, ¿verdad? Ya tiene un ratito que no hablábamos de este tema. Hay nuevos radioescuchas, entonces me gustaría igual saber su opinión al respecto. Ahorita voy a formular bien la pregunta. Las red flags, que bueno, son las banderas rojas o estas cosas que tú empiezas a ver en alguien y sales huyendo. De eso vamos a estar hablando durante el programa de hoy. Hoy no hay una temática. Yo sé que quedaron por ahí varias pendientes del martes que hicimos este maravilloso especial de boleros, así que si tú quieres pedir un bolero, está bien, no pasa nada, no es de boleros hoy, hoy es variadito, hoy no tenemos temática musical, pide lo que quieras, 9981-96-4003, disfruta tu viaje, vámonos con música.

0: Quédate a mi lado, nos vamos a un corte de estación, estamos iniciando, esto es Baladas.
1: Son las 8 con 12 minutos.
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0: Dice estar muerto, pero llora con ciertas canciones y se conmueve al filo de un libro. Él no está muerto, solo está infinitamente roto. Son las 8:13, estás en Baladas y ahora sí vamos a entrar de cajón al tema de esta noche, en lo que se empiezan a reportar por ahí, que yo sé que como ayer no hubo transmisión, se me desbalagaron un poquito, pero ya aquí hay algunos presentes. Bueno, las red flags, ¿no? Las famosas red flags, que pues en realidad son banderas rojas, son pequeñas cosas. Bueno, a veces no tan pequeñas, ¿verdad? Que tú te vas dando cuenta cuando empiezas a conocer a una persona y entonces ya te empiezan a dar mala espina, ¿no? Tú a lo mejor conoces a alguien que te parece atractivo, pues brillante, no sé, con un buen sentido del humor y a lo mejor hicieron match, como dicen ahorita, la chaviza, ¿no? A lo mejor en estas aplicaciones, no sé, o sea, de inicio parece ser buena idea, pero de repente cuando empiezan a convivir en esas primeras citas o en la primera cita, empiezas a notar ciertas cosas, pero esto es muy subjetivo. Lo que para mí podría ser una red flag, igual para ti no lo sería, ¿no? A lo mejor tiene que ver mucho la historia, el pasado, cosas que yo a mi edad o con mis circunstancias ya no permitiría. Y a lo mejor tú sí, no lo sé, por eso yo quiero hoy preguntarte. ¿Cuáles serían las red flags que tú dirías? O sea, si veo esto en las primeras citas con la persona, yo me doy la media vuelta y mejor decido cortar, pues, o sea, no seguir, no continuar. Hay muchos indicadores, hay cosas que son como muy generales, ¿no? Si hablamos de red flags así como muy generales, podríamos hablar, si ves que la persona a lo mejor es muy invasiva o que, no sé, desde un inicio se muestre bastante hostil, ciertas cosas que son obvias que molestarían a cualquiera, pero hay otras que son a lo mejor más pequeñas que tú no aguantarías. Por eso te pregunto hoy cuáles serían tus red flags cuando estás conociendo a alguien. 99-81-96-4003, mientras se van reportando, déjenme leer este mensajito. Mi querido Raúl me dice: el Grinch, muy bendecida noche, presente como siempre, escuchando tan bella voz. Le cedo mi turno, como siempre, sé que me encantará. Como siempre, saludos, un gran abrazo, mi querido Raúl, en el tráfico, me imagino. Maneja con cuidado y bueno, pues, si mis gustos son tus gustos, ¿qué te parece? Se me antoja, en la voz de Francisco Céspedes.

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1: Esto fue Se me antoja con Francisco Céspedes, y es que con esa voz también a mí, ¿verdad? Es que qué bueno, o sea, nos da una vibra romántica y sensual maravillosa. Son las 8:19, soy Ivette Camberos, estamos en Baladas, y estoy preguntando cuáles son las red flags que tú no aguantarías, ¿no? En unos primeros encuentros, en las primeras citas. Digo, no es necesario, si tú quieres nada más pedir tu canción, pídela, pero me encantaría que me ayudaras, ¿no? Con esta pregunta. Aquí ya tengo algunas respuestas. Por ejemplo, me dicen que alguien que necesite estar revisando el teléfono a cada rato, ¿no? Eso sí, que no te preste atención y esté mandando notas de voz, ¿no? O contestando llamadas. Yo entiendo que luego el trabajo es importante o situaciones personales, pero sí ha de ser horrible, ¿no? Estar ahí tratando de conectar y la otra persona, pues nada más está pendiente en el celular. Es, yo creo que un problema que se ha dado mucho más últimamente. Esa sería para mí igual una red flag. Yo te pregunto para ti, ¿cuáles serían esas banderas rojas en las primeras citas, en los primeros encuentros con una persona que te guste? 9981-96-4003. Mi querido Tony Franco dice, buenas noches, Ivette. ¿Me podrías complacer con Cosa Más Bella? Ay, ay, ay, esto es la cosa más bella de Eros Ramazzotti.

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1: Quédate conmigo, vámonos a un corte de estación, sigue disfrutando Baladas.
2: Son las 8 con 28 minutos.
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1: Le vamos robando trocitos al tiempo y así comprendemos lo mucho que vale un momento. 8:30, soy Ivette Cambero, saludo con muchísimo cariño a todos los que me escuchan a través de Turquesa Pop 102.7, Jajil 91.3 y Pash Turquesa 93.5. Somos muchos los románticos hoy, no se han reportado muchos, pero yo sé que por ahí están. Y estamos hablando sobre estas famosas red flags en las primeras citas, ¿no? Cuando estás conociendo a alguien. ¿Qué son las red flags? Son las banderas rojas, o sea, pequeñas cosas o grandes cosas, ¿verdad? Que tú empiezas a ver, a notar, y que definitivamente son como señales del universo, diría yo, para decir, no voy a continuar esto, ¿no? Porque hay cosas que pueden ser hasta cierto punto hasta que tú malinterpretaste, ¿no? Poderse aclarar y no representar mucho sobre la personalidad o sobre los valores de la otra persona, pero hay otras que son pues innegables, ¿no? Si hace algo específico que a ti te moleste mucho, yo creo que es importante verlo y sobre todo pues tomar la decisión de no continuar algo en lo que tú te sientes incómoda. Yo por eso te pregunto, ¿cuáles para ti serían esas red flags o banderas rojas al inicio de una relación? Bueno, no de una relación, ni siquiera es relación, ¿verdad? Es de una primera cita, digámoslo así. Miren, yo estoy aquí investigando como siempre y por aquí les voy a ir leyendo algunas que se pueden observar y que son como las más comunes en una primera cita. Este también yo estoy totalmente de acuerdo, dice maltrato al personal de servicio. Fíjate cómo le habla a los meseros, al personal de limpieza o al conductor. La falta de respeto o prepotencia muestra cómo te tratará a ti en el futuro. Híjole, esto sí es cierto. Si a la primera cita se está mostrando así, ¿qué se puede esperar cuando vaya avanzando la situación? Yo estoy completamente de acuerdo, no consiento para nada, ¿no?, que se trate mal a alguien, que se le menosprecie, no. Entonces, esa sería, y lo dice, mira, el internet me hizo caso. Entonces, platíquenme ustedes, y pueden pedir la balada que quieran, 9981-96-4003, ya empiezan a llegar más mensajitos y vamos a darle rapidez. Mi querida Minerva me dice, buenas noches, licenciada, qué temática tan interesante. Buen punto ese de red flags que ahora existen y pongamos freno cuando aparezcan y no aceptar. Para mí sería poner poca atención a la relación, pero sobre todo que un día me pidiera prestado dinero. Definitivamente de ahí no soy. Híjole, parece que algo pasa, ¿verdad? ¿Me lo estás diciendo a mí? Dice, definitivamente de ahí no soy. Sí, o sea, mira, no veo propiamente mal prestar dinero, pero debe de haber ya un avance en la relación. Si llevas 2-3 citas y te dice, oye, préstame, híjole. No, sí, también sería una red flag definitivamente. Mi querida Minerva me dice, compláceme con Pasos de Cero, de Alborán. Saludos cariñosos, gracias, mi querida Minerva. Qué buena canción. Estoy esperando tu mensaje.

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1: Qué sabrosa canción. Esto fue Pasos de Cero con Pablo Alborán. Son las 8:38. Hoy estamos hablando en baladas sobre las red flags o banderas rojas. Cositas, cosas grandes, no sé. Situaciones, más bien acciones que te hacen echarte para atrás cuando estás queriendo iniciar algo con alguien. Hace ciertas cosas, dice ciertas cosas, se comporta de alguna manera y esas banderas rojas se ven. La verdad es que sí se ven desde el inicio. A veces nosotros nos queremos hacer tontos, ¿no? Y pensar que no significan mucho o que va a cambiar. Por experiencia, si ves algo muy notorio, ya yo diría que des paso atrás. 9981-964003, como bien lo digo, en algunos grados sí serían subjetivas, porque lo que a mí me molesta igual a ti no, pero bueno. Aquí en internet dice que hay como que unas que son las más comunes. Una red flag es hablar solo de sí mismo. Si pasa horas hablando de sus logros o problemas sin preguntarte nada sobre ti, muestra poco interés real en conocerte. Pues claro, ¿no? Claro que eso podría ser una super red flag, ¿no? Eso es un toma y da, ¿no? Debe de ser esto, ¿no? Debe de haber curiosidad, debe de haber atención cuando te está contando. Y si no lo hay, ¿no? Pues definitivamente es una gran red flag. 9981-964003. Mi querida Cari Salgado me dice: hola, bonita noche, saludos. Uf, son muchas red flags. No respetar mis límites. No superar a la ex. Ok. Cambios de humor extremos. Agresivo. Manipulador. Mentiroso. Ok. Tienes toda la razón. Creo que ninguna de estas podría pasarse por alto. Podría pasarse por alto. Mi querida Cari Salgado, vámonos con tu canción. En la voz de Cristian Castro, esto es Volver a Amar.

0: Quédate conmigo, sigamos disfrutando de esta noche sensual, de esta noche romántica. Estás en Baladas, ya regreso.
1: Son las 8 con 44 minutos.
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0: Cuando brilles, conocerás a dos tipos de personas: aquellos que permanecen a tu lado y te ayudan a brillar más, y los que no soportan tu luz y harán de todo para apagarla. Estamos de vuelta, 8:46, estoy acomodando un poquito aquí, creo que para escucharme un poquito más fuerte. Ya estamos aquí, estamos hablando sobre las red flags, todas estas cosas, banderas rojas, cosas que vemos en el otro, en las primeras citas y que definitivamente nos deberían de advertir, ¿no?, sobre lo que nos va a esperar si seguimos con esa persona. Como bien dije, es muy flexible esto, porque las cosas que me molesten a mí o que se me hagan red flag no tienen que ser las que a ti se te hagan red flag. Por eso estoy preguntando cuáles serían tus red flags en las primeras citas, en los primeros encuentros con esa persona que, bueno, pues de alguna manera hay una atracción. 9981-964003. Mi querido Víctor Romero me dice: buenas noches, Ivette, saludos desde Playa del Carmen. Una de las red flags sería que no deje de hablar de su anterior relación. ¿Podrías complacerme con la de Ella es un volcán, de Edgar Oceransky? Gracias, Víctor Romero, totalmente. Es que sí, de hecho está aquí. Bueno, está de diferente manera, pero en estas más comunes dice: hablar mal de todas sus exparejas, ¿no? Si dice que todas sus exparejas están locas o fueron las únicas culpables de los problemas, suele ser una señal de que no asume su propia responsabilidad. Yo creo que eso también es importante, ¿no? Sí, las dos cosas son malas, ¿no? Tanto que diga: ay, es que mi ex era muy lindo, muy linda. O sea, eso está horrible. O sea, estás tú iniciando de cero. Deberías de realmente enfocarte en lo que está pasando. Pero también es horrible, ¿no?, que esté diciendo que era la peor basura del mundo cuando tú no asumes, ¿no?, que también aceptaste de alguna forma, contribuiste, ¿no?, a que eso fuera terminando. Entonces, no veo, cuando ya va avanzando, no veo propiamente mal hablar de los ex. No todas las cosas se tienen que contar, pero definitivamente en las primeras citas creo que tienes razón, mi querido Víctor Romero. Vámonos con tu canción, Edgar Oceransky, Ella es un volcán.

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1: Esto fue Ella es un volcán en la voz de Edgar Oceransky. Gracias por estar conmigo. Hoy estamos hablando sobre las red flags en las primeras citas. Iba a decir en la relación, pero miren, sucede que esas red flags se dan más que nada en las primeras citas, ¿no? Ya en la relación, pues es que las red flags ya eran advertencia. Nada más profundiza la situación. Esas red flags se vuelven pues ya grandes, ¿no? Ya son señales gigantescas en la cual a veces uno, pues tontamente y a lo mejor con vacíos, porque hay que aceptarlo, se queda, aguanta, piensa que va a cambiar, piensa que no es para tanto, hasta que todo empieza a ser bastante horrible. 9981-96-4003, dime cuáles consideras que son las banderas rojas o red flags en las primeras citas, en los primeros encuentros con una persona que haya algún interés romántico. Vámonos a una pausa, quédate conmigo, esto es Baladas.
2: Son las 8:53.
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1: Bendita sea tu resurrección cada mañana, cuando decides seguir a pesar de todo. Si eso no te hace ser una diosa, no sé qué más podría definirte así. 8:54, vamos a seguir adelante con el tema de las red flags. No sé por qué me da risa, no debería de darme risa, pero es que Alberto te pasas, dice, buenas noches. Para mí una red flag es cuando empiezan a ponerle S después de cada verbo. Viniste, comiste, pagaste, huye, huye. Saludos, cualquier balada es buena. Alberto, te mando un abrazo. Pues sí, la verdad es que por eso dije que las red flags son subjetivas, porque a lo mejor a alguien no le importe esto, pero es gracioso. Es gracioso, mi querido Alberto. Y como dijiste que cualquiera, pues se me antoja algo de Mecano. No sé, en la tarde estaba escuchando Mecano. A ver, déjame ver, ni siquiera la he seleccionado. Esta me gusta, es del álbum, Aida Lai, Esto es tú.

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1: Son las 8:59, soy Ivette Camberos, esto es Baladas. Estamos hablando sobre las red flags en los primeros encuentros, en las primeras citas. Señales importantes, banderas rojas que hay que observar, porque pues sí, no sé si determinen completamente la relación, pero sí te están mostrando un poquito de quién es esa persona. Ya habíamos dicho alguno de la expareja, por aquí dice control o prisa excesiva. Si intenta tomar todas las decisiones de la cita sin consultarte, o si te llena de halagos y te declara amor eterno desde el primer día, pues eso está muy mal, ¿no? También llamado love bombing, ¿no? Donde, pues es que mira, se tiene que ir dando gradual, ¿no? Definitivamente, si así en la primera vez que te ve ya te dice que te ama, pues es evidente que es una red flag, pero hay gente que sí lo acepta. O sea, hay gente que dice, qué bonito, sí me ama. Entonces también sería una red flag hacia la otra postura, ¿no? Porque realmente entonces estás necesitada de cariño, ¿no? De aprobación. Entonces para mí también podría ser como que una red flag en ambos sentidos. Estoy preguntándote para ti cuáles serían las banderas rojas cuando estás iniciando una relación. Esas pequeñas cosas que si tú ves, pues te echas para atrás. 9981-964003. Me doy prisa, ya empezaron a llegar más mensajes. Quédate conmigo. Esto es Baladas.
2: Son las 9 con un minuto.
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1: Dicen que cuando extrañas a alguien es probable que sientan lo mismo, pero no creo que puedas extrañarme tanto como te extraño a ti ahora mismo. 9:02, vamos a iniciar esta segunda hora y estamos hoy con tema libre en cuanto a música. Lo que quieras pedir está perfecto, estamos hablando de las famosas red flags en las relaciones. Mi querida Fa me dice, muy buenas noches, uff. Una red flag para mí es la culpa. Cuando a esa persona le gusta asumir culpas o cargar muchas culpas. ¿Ok? Así que pues, para ir ad hoc, si puedes poner la culpa de Vanessa Martin. Me imagino que es como, por ejemplo, cuando pasa alguna situación y te dice, ay, no te fijaste, o así, ¿no? Que te quiere echar culpas, ¿no? A lo mejor es por ahí. Pues sí, definitivamente no debería ser. No debería suceder, y mucho menos al inicio. No, yo creo que nunca, ¿no? Ay, es que las relaciones no sé en qué momento se desgastan tanto. Pero creo que si los cimientos son sólidos, podría uno evitar llegar a este desgaste tan terrible. Creo que la culpa en general no debería existir. Vámonos con tu canción.

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1: Qué bonita canción, no la había escuchado. Y qué necesario es sacarnos siempre la culpa. Muchas veces de verdad vivimos sin darnos cuenta desde estarnos machacando bastante decisiones pasadas, situaciones que no estuvieron o sí estuvieron en nuestras manos, pero ya pasaron. Y creo que la culpa es una de las labores que debemos de estar como muy conscientes que no deberían de existir. O en la menor medida, no sufrir tanto por cosas que ya pasaron, que no están en nuestro control y que de cierta manera pues nos enseñaron algo, ¿no? No llegaron nada más porque sí, se hicieron parte importante de nuestra madurez emocional, por supuesto. Vámonos con más mensajes. Mi querida Luna Gamboa dice: buenas noches, una red flag para mí, sobre todo en las primeras citas, es que no te ponga atención. Totalmente de acuerdo. Que su plática sea de yo y que hable de dinero. Siento que en las primeras citas el tema del dinero no viene al caso. El ver cómo se comporta con otras personas, como mencionaste, eso es importantísimo. No soporto una persona que no trate a las personas con respeto, sea quien sea. ¿Me podrías poner Antes de dormir de Chayanne? Claro que sí, mi querida Luna Gamboa, y coincido contigo en todo, ¿no? Que no te pele. Que sí, pues lo tema del dinero yo creo que se habla cuando ya la relación está más avanzada. Vámonos con tu novio Chayanne. Bueno, que no me escuche Lupita, con Chayanne, nada más.

0: Qué buena canción, mi querida Luna Gamboa. Vámonos a un corte y haces una aclaración importante. Dice, sí es mi novio Chayanne, aunque escuche Lupita. Ok. Vámonos. Estuvo tu novio Chayanne en baladas y nos vamos a un corte de estación.
1: Son las 9:12.
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0: Me gusta la gente que me hace reír. Sinceramente creo que reír es la cosa que más me gusta. Cura una multitud de males y es probablemente la cosa más importante en una persona. Son las 9:13, estoy un poco de acuerdo, no sería a lo mejor lo más importante, pero es tan esencial. Para mí lo es, porque compartir una buena carcajada, compartir complicidad, no se da con todas las personas. Vamos a seguir adelante. Ay, yo es que me tomo mi tiempo, pero ya me cayeron los mensajes, así es que me voy a empezar a apurar. Patricia, querida, dice por aquí que en la primera cita, hablando de las red flags, se empiece a victimizar diciendo que su familia le hace groserías o cosas y no sea agradecido por tener una familia, como sea la canción que les pido cualquiera de Ana Gabriel. Patricia, muchas gracias, pues creo que sí, el no asumir como, sí, la responsabilidad, ¿no?, también de lo sucedido, creo que sí, podría ser, no, a nadie nos gustan los victimistas. Vámonos con tu canción. Ah, bueno, no me dijiste cuál, pero pues yo te elegí una. Esto es Evidencias.

0: ¿Qué tal esta canción que elegí? Es que me gusta mucho cómo Ana Gabriel interpreta. Le echa mucha enjundia. Qué bonito. 9 con 19. Vámonos con mi querido Enrique Martínez. ¿Cómo estás? Hay audios.
1: Hola, buenas noches.
0: Hola.
1: Preciosa, te llaman las olas del mar que te bañan.
0: Gracias.
1: Hola, mi querida voz de terciopelo. Hoy nada más es para saludarte. Que tengas una linda noche, que tengas un buen regreso a tu casa o a donde vayas.
0: Gracias.
1: Te envío un abrazo. Chao.
0: Un fuerte abrazo.
1: Y bueno, pues ahorita yo ya voy a
0: Sabes que sí
1: descansar
0: Muy
1: y
0: bien. A veces nosotros nos
1: me
0: queremos hacer
1: salgo de la
0: tontos,
1: radio
0: ¿no? Y
1: de
0: pensar
1: escuchar
0: que
1: tu
0: no
1: voz.
0: significan mucho o que
1: Buenas
0: va a cambiar.
1: noches.
0: Pues no deberías de salirte de la radio, mi querido Enrique. Ya ni me estás escuchando, pero te voy a escribir la frecuencia, digo, la página de internet a través de la cual puedes seguir la transmisión, ¿verdad? Porque yo entiendo que a lo mejor llegan a su destino y ya le apagan a la radio, pero si quieren quedarse escuchando hasta el final, 90, no, perdón, www.turquesapop.fm. Alberto, ya leí tu comentario. Mi querido Alfabeta Gama, te extrañaba, dice, tus postales de hoy y Betita Bonita, para mí una red flag sería mamitis. Pues sí, imagínate, qué horror. Qué bonitas fotos. Muchas gracias. Siempre me manda unas fotos muy hermosas, mi querido Alfabeta Gama. Por aquí dice, por esto llevo 5 años separados. Sí, pues es que quién quiere estar con alguien que... O sea, está bien amar a nuestra madre, ¿no? Pero depender todavía no. Yo creo que sí es una red flag. Mi querido Inocente dice, Ivette, buenas noches. Una de las red flags para mí es ser impuntual. Que te diga una hora y llegue hasta que quiera. Y que te presuma todo lo que es y que nunca reconozca una falla. Canción Todo Termina de Ricardo Arjona. Te mando un cordial saludo y un fuerte abrazo. Que tengas una linda noche tú igualmente. Espérame, es que estoy aquí buscándola. Todo Termina con Ricardo Arjona. Ok, no, es que no me suena. No me suena, no la había escuchado. Vamos a ella en unos segunditos. Permítanme tantito, 9981-964003.

0: Hadas, hadas.
1: Sigue conmigo, nos vamos a un corte de estación. Esto es Baladas.
2: Son las 9 con 27 minutos.
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1: No corras tanto, disfruta cada conversación, cada abrazo, cada beso. Detén tu ritmo, disfrútalo de verdad. Ahí está la felicidad. 9:28, vámonos rápido. Mi querida Mati Ramos me dice: Ivette, buenas noches, me gustaría que me complacieras con... Es que ya iba a decir el novio, pero pues no quiero meterme en problemas. Novio Chayanne, eso lo puse yo. Hablar... Ah, ok, Red Flags. Hablar mal de la madre de sus hijos fue una señal que no puedes ver, al contrario. Yo me preguntaba a mí misma, ¿cómo es posible que esa señora lo haya dejado? Ah, sí, es un amor. Pero fue lo más peor que me pasó en toda la vida y ahí comprendí el porqué. Mati, no sé qué decirte. Muchas veces pensamos que nos estamos ganando la lotería. Ay, no, no, no, no, no, no. Y pues son los... Es que no, me voy a ir muy mal. Pero tienes razón. Por aquí una anónima me dice que una red flag sería que en la primera cita, cuando paguen, fuera... A ver, espera, déjame leerlo como es para que yo no desvirtúe. Denme un segundito. Mi querida anónima me dice, para mí una red flag es que en la primera cita divida la cuenta 50-50. Ok, ese tema ya igual lo hemos hablado. Algunos, pues ya a lo mejor más modernos, dicen que está bien el 50-50. Otros más tradicionales dicen que no. Pero bueno, respetamos que para ti sea una red flag. Vámonos con otra vez Chayanne. Ya es la última, ¿eh?

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1: Seguimos con más mensajitos. Hoy estamos hablando sobre las red flags o banderas rojas en las primeras citas, ¿verdad? Iba a decir en las relaciones, pero no, realmente es cuando estás conociendo a una persona y comienzan a surgir cosas, pequeños detalles que van, pues, a lo mejor marcándote una idea de cómo es. Y tú puedes en ese momento todavía pues echar marcha atrás, ¿verdad? Con tener cuidado o cautela o ser más observador, observadora para ver si son acciones que se siguen repitiendo y que pues eventualmente no solamente se van a repetir, sino muchas veces se van a agrandar. Francisco Caro dice, Ivette, saludos. Francisco Caro, canción Roberto Carlos, abre las ventanas al amor. Y con lo del tema, primera invitación, ver cuál es la intención, no ser confiado, cerrar las relaciones anteriores, comunicación y confianza. Muchas gracias, mi querido Francisco. ¿Y qué dices por aquí? Ayer tuve la oportunidad de que me invitaron al partido de México en una fiesta increíble, 3-0 ante los checos. Sí, muy buen partido, ¿eh? Estuve muy, muy pendiente de él. Y qué rotundo éxito. Y lo más valioso, Memo Ochoa lo vi llorar cuando terminó el partido y ya es leyenda para el fútbol mexicano. Gracias, Francisco, te mando un abrazo. Vámonos con tu canción.

Vámonos con más complacencias. Gracias, Francisco Caro. Y espérenme, dice por aquí mi querida frecuencia turquesa. Vámonos, frecuencia 10. Tengo sueño, perdónenme. Buenas noches, Ivette. Hay muchas banderitas rojas, pero si tuviera que elegir una red flag, para mí sería la superficialidad. Cuando alguien se enfoca excesivamente en lo externo, me da la señal que le cuesta profundizar. Las apariencias cambian y lo material se queda en este plano. Pero los valores, la atención, la empatía, la conversación real, la conexión, son lo que sostienen una relación a largo plazo. Por favor, adoro con Manzanero. Linda noche, frecuencia 10, completamente de acuerdo. Se nota, ¿no? Se nota, yo creo que inmediatamente cuando se prioriza todo lo que está fuera de ti, todo lo que es, como dices, ¿no? Que pues al final banal, ¿no? No se sostiene durante el tiempo, ni la belleza, ni el dinero. A veces puede estar uno arriba, a veces abajo, y si tú te enganchas de eso desde el inicio, pues mala señal. Vámonos con tu canción hermosa, Armando Manzanero.

0: Adoro. Armando Manzanero, vámonos a un corte de estación. Sigue disfrutando. Esto es Baladas.
1: Son las 9:43.
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0: ¿Qué es el amor? El amor es una construcción inteligente de dos personas sabias que deciden ser amigos, compañeros, cómplices, compinches y buenos amantes, que a pesar de los problemas que nunca faltan, se eligen cada mañana para seguir caminando juntas por la vida. 9:45, recta final, eso es el amor. Qué bonito, me gusta esa definición. Vámonos ya con las últimas complacencias. Ay, ay, ay, me quería estornudar, pero ya lo contuve. Mi querido Hugo Gómez dice: estoy escuchando, buena noche. Con respecto a la pregunta de hoy, para mí sería desde la primera cita. Uno, que en algún momento me grite. Ay, caray, espérenme, es que voy a estornudar. Un segundo, no, ya no voy a estornudar. Tengo unas técnicas para evitar eso. Que en algún momento me grite. Dos, que me haga algún desplante o rechazo. Claro, que me mienta, que me utilice. El cómo trata a los demás cuando está conmigo y cuando no lo está. Oye, qué importante. Porque mira, puede que estar de queda bien, ¿no? Y cuando está contigo, trata más o menos bien. Y cuando está solo, yo creo que ahí es donde es verdaderamente cómo es la personalidad, ¿no? Y que eventualmente, como dije, va a surgir, ¿no? Va a surgir y luego, pues, son decepciones muy grandes. Dice por aquí. Y número 6, que tenga una plática sin interés y solo sea de chismes. Totalmente de acuerdo. Si la plática se enfoca en hablar de los demás, claro, ¿quién no es chismoso, no? Llega un punto en donde hay confianza y puedes hablar sobre ciertas cosas, pero si toda la plática es enfocada sobre eso, yo también considero que es una red flag. Mi querido Hugo, vámonos con tu canción en la voz de Il Volo. Nuestro amor es más que grande.

Vamos a darnos prisa para las últimas dos complacencias. Por aquí dice, buenas noches. Qué bueno que ya hay mucha información sobre los temas que nos avisan del tipo de personas con la que nos relacionamos. Lo malo es que casi nunca les hacemos caso, porque cometemos el error de creer que es el amor lo que nos guía y siempre es otra cosa. Saludos y linda noche, felicidades por tu programa. Me puede complacer con Arjona, Se nos muere el amor. Negrito Vargas, te mando un abrazo. Es correcto, yo creo que en la ilusión no lo hace uno pues por tonto, ¿no? A veces uno es muy ilusionado, ¿no? Uno quiere ya encontrar a su alma gemela, que bueno, también esto sería otro tema de conversación, no creo que exista como tal un alma gemela, pero sí una persona inteligente con la que puedas construir, pero a lo mejor en ese deseo, ¿verdad? Uno pues empieza a invertir demasiado y a soportar cosas que no debería soportar. Vámonos con Se nos muere el amor.

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1: Vámonos lentamente a la última pausa de la noche. Quédate a mi lado, soy Ivette Camberos. Esto es Baladas.
2: Son las 9:55.
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1: Se nos agotó la noche. Muchas gracias a todos los que estuvieron presentes. Mi querido Alex desde La Capirucha, discúlpame, ya no me dio tiempo de poner tus audios, están un poquito largos, pero mira, resumiendo, tienes razón. No hay que estar con alguien que todavía esté con la mente en alguien más. Por supuesto que hay que amar a brazos abiertos y en corazón libre. Esto me parece extraordinario y pues eso fundamentalmente. Mi querido Alex, te mando un abrazo. Sam, otro fuerte abrazo. Dice, no alcance petición, pero igual disfruto todas estas bellas canciones. Gracias. Itzelita, algo está pasando que me mandas mensajes ya muy, muy pegadito a la hora y me es imposible y me siento muy apenada, pero yo más o menos, para que te des una idea... Sí, hoy estuvo tranquilo, pero más o menos ya si mandan mensaje, no sé, tipo 9:30, ya es un poco complicado. Vámonos ya a cerrar con la última canción que me pide mi querido Adán Lorenzo. Me dice, buenas noches Ivette, creo que una señal sería que no muestre interés por saber de la familia. Ok, gracias Adán. ¿Y quieres que ponga la de Vive con José María Napoleón? Creo que es una excelente manera de cerrar nuestra noche. Yo les deseo que tengan una excelente noche, un gran descanso, los que están trabajando, que les sea leve, vayan con cuidado, manejen tranquilos, manejen con esta conciencia de llegar con bien a casa. Les mando un abrazo, los quiero a todos, sueñen con los angelitos y los dejo con esta gran canción. Mi nombre es Ivette Camberos y nos escuchamos el día de mañana.

0: Son las 10 en punto.
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1: Son las 10 con 15 minutos.
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1: Son las 10 con 30 minutos.
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1: Son las 10 con 47 minutos.
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1: Son las 10 con 56 minutos.
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0: Son las 11 en punto.
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0: Son las 11 con 13 minutos.
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3: Son las 11 con 29 minutos.
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1: Son las 11 con 44 minutos.
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2: Son las 11 con 56 minutos.
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1: Son las 12 en punto.

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1: Son las 12 con 16 minutos.
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1: Son las 12 con 30 minutos.
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1: Son las 12:45.
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1: Son las 12 con 56 minutos.
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0: Es la una en punto.
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1: Es la 1:13.
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1: So, qué pista pa. 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Eso es de lo de nosotros. Ah, no. 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
2: Hola. Ajá. Bebé, ¿qué más?
3: Sí, qué puta, te mando.
2: Sé que ya es tarde, que no eres

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1: Es la 1:30.
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1: Es la 1:46.
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0: Es la 1:56.
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0: Son las 2 en punto.
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1: Son las 2 con 14 minutos.
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1: Son las 2 con 30 minutos.
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1: Son las 2 con 45 minutos.
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1: Son las 2 con 56 minutos.
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0: Son las 3 en punto.
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1: Son las 3 con 13 minutos.
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1: Son las 3:32.
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1: Son las 3:45 minutos.
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1: Son las 3 con 59 minutos. 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

0: Son las 4 con 3 minutos.
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1: Son las 4 con 15 minutos.
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1: Son las 4:33.
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0: Son las 4 con 47 minutos.
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2: Son las 4 con 59 minutos.
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2: Son las 5 en punto.
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2: Son las 5 con 12 minutos.
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1: Son las 5 con 28 minutos.
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1: Son las 5 con 45 minutos.
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1: Son las 5 con 56 minutos.
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1: Son las 6:00 en punto.

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1: Son las 6 con 16 minutos.
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6: Hola, hola, ¿cómo están? Soy Claudia Mejía. En esta ocasión vamos a hablar de un tema que le compete a las mujeres. Bueno, en parte mujeres, en parte a tu pareja, en parte a todos, porque somos una red de apoyo aquí en esta vida. Debemos de tener siempre redes de apoyo y no estamos solitos. Entonces, pues vamos a empezar. En esta ocasión vamos a hablar de endometriosis. Es una palabra medio rara y tal vez nunca la hayas escuchado, o tal vez sí, pero si eres mujer, seguramente sí. Y para eso está conmigo la doctora Alejandra López Chávez. Ella es ginecóloga y obstetra. ¿Cómo estás?
7: Hola, muy bien, muchas gracias. ¿Y tú?
6: Muy bien, aquí emocionada porque es tu primera vez.
7: Sí, es la primera vez.
6: Endometriosis. O sea, yo escucho endometriosis y endometrio. Bueno, ya nosotras sabemos que el endometrio, pues es esa capita que se suelta cuando estamos en nuestro periodo.
7: Exacto.
6: ¿No? Pero se escucha más peligroso y más feo que solamente.
7: Sí, suena,
6: eso, ¿no?
7: Suena intimidante la palabra.
6: Exacto,
7: ¿no?
6: Sí.
7: Pues justo lo que mencionabas, o sea, primero hay que entender que el endometrio es esta parte bien interna del útero que va a tener básicamente dos funciones. La función uno es que se va a hacer gruesita entre una regla y la otra, se va a hacer gruesa porque se prepara para recibir un embarazo. Si en esa mujer, en ese mes, no hubo un embarazo, al terminar ese periodo, va a caerse este endometrio en forma de menstruación, ¿no? O sea, el endometrio tiene que vivir justo en la cavidad endometrial y se va a descamar mes a mes en forma de regla. Sin embargo, la endometriosis quiere decir que hay tejido que no es endometrio como tal, es tejido similar, que eso es muy importante entender, que no es endometrio, que es tejido similar al endometrio y que va a estar fuera de esta cavidad, que puede abarcar cualquier parte del cuerpo humano, desde cerebro, desde ¿qué? Pulmones, desde claro, el diafragma, pero principalmente va a estar en órganos pélvicos, que puede ser a lo mejor la vejiga, el uretero, el intestino, o literalmente los ovarios, las salpinges. Si bien esta es la localización más frecuente, no es la única. Entonces, realmente los síntomas van a ser múltiples, muy variados, en muchos matices, y cada paciente lo va a vivir de manera distinta. Entonces, si bien la endometriosis puede tener diferentes grados de afectación, siempre va a haber un dato que nos haga sospechar de ella.
6: Y si dices que es otro tipo de tejido que puede estar en cualquier otro órgano, si de por sí el dolor que una siente en su periodo, no me quiero imaginar el dolor que sería tener ese tejido en otro órgano. O sea, ¿esto sí, sí es así?
7: Sí, literal. O sea, al final del día, el tejido endometrial sano que está dentro del útero va a tener receptores para ciertas hormonas, ¿no? Estas hormonas, de manera natural, las produce el ovario, pero también hay hormonas que producimos a través del tejido graso, a través de ciertos procesos químicos, pero en una paciente sana, estrictamente hablando, y te hago mucho hincapié en esta parte que tú me acabas de mencionar, el dolor que sentimos durante la regla, y ese es un punto pivote. La regla puede doler, claro que puede doler, pero hay un grado para diferenciar cuando es un dolor normal, entrecomillado, y un dolor que ya no se considera normal. Y esta palabra de es que para mí el dolor es normal, el normalizar el dolor, creo que es el gran error que podemos cometer desde a veces las propias pacientes que lo normalizan y también nosotros como médicos que no les damos el peso, ¿no? El justo peso a las cosas, ¿no? Entonces, tener dolor durante la regla puede ser normal siempre y cuando no afecte calidad de vida, que no sea un dolor incapacitante, que sea un dolor que te permita hacer tu vida prácticamente normal. Entonces, la endometriosis puede ser extremadamente aparatosa. pacientes que durante la regla pueden tener sangrado a través del recto, a través de la orina, que pueden llegar a convulsionar, que pueden llegar a tener desmayos, que pueden tener focos de diarrea tremenda durante la menstruación. Y también importante no encasillarlo solo a la regla, ¿no? Porque a veces los médicos podemos caer a que solamente vas a tener dolor durante la menstruación. Y si no estás menstruando y te duele, entonces no es endometriosis. Y eso es un error, porque la endometriosis es una enfermedad crónica. Crónica quiere decir que dura mucho tiempo, que va a ser... se va a ir complicando, que va a ser una enfermedad que va a ser progresiva, y eso hace que cada vez las molestias vayan siendo más aparatosas. Desde primero ser un dolor, entre comillas, no tan complejo, que a lo mejor con analgésicos se puede tratar, a terminar en situaciones que requieran cirugía por una obstrucción intestinal, porque la función del riñón ya no está del todo bien, y todo porque esta enfermedad es muy agresiva.
6: Nos decías que hay una estadística que nos puede sorprender. ¿Cuántas mujeres lo padecen?
7: La estadística a nivel México se estima que 1 de cada 10 mujeres van a tener algún grado de endometriosis. O sea, 1 de cada 10, es impresionante. Sin embargo, tardamos en hacer el diagnóstico en promedio de 7 a 10 años.
6: ¿Qué? ¿Por qué?
7: Es muchísimo, exacto. ¿Por qué? Porque los síntomas son sumamente diversos.
6: Wow.
7: El hecho de que el tejido puede estar a lo mejor en el intestino puede hacer que tú, al momento de la regla o fuera de la regla, puedas tener colitis, ¿no? Que tengas esta sensación de estar muy distendido después de comer ciertos alimentos, que tengas problemas al momento de evacuar, que tengas periodos de diarrea, porque el intestino se va a irritar por ese tejido y va a hacer que tengas evacuaciones sumamente líquidas, o que puedas intercalarlas con estreñimiento, porque a lo mejor está obstruida una parte del tubo digestivo que no permite que pase la evacuación, y puedes alternar entre diarrea y evacuaciones pues duras con estreñimiento y decir es que es colitis. El tema emocional es algo fundamental. O sea, vivir con endometriosis lleva a las pacientes a tener periodos de ansiedad, periodos de depresión, periodos en los que no saben qué está pasando con su cuerpo, y también es fácil que las encasillemos a, bueno, es que tienes estrés por el trabajo, tienes presiones con la pareja, tienes presiones con los hijos, y más bien va de la mano con todo esto de la endometriosis.
6: ¿Por qué les pasa? O sea, pues, ¿cuáles son las causas?
7: Pues mira, la verdad es que desgraciadamente no tenemos los médicos una certeza de una causa única. O sea, hay muchas teorías de por qué sucede la endometriosis, teorías ya muy viejitas algunas de ellas, que tienen casi 100 años de que las empezaron a estudiar. Hay otra teoría que nos habla de que esto se forma desde que éramos embriones, desde que estábamos en la pancita de nuestra mamá. Nuestras células tienen esta capacidad cuando somos embriones de decidir, bueno, tú eres una célula del hígado, te vas para el hígado, tú eres una célula del cerebro, te vas a cerebro, tú eres de útero, te vas al útero. Hay teorías en las que estas células no llegaron a su destino final, se quedaron en el camino y por eso quedaron implantes en varias partes del cuerpo. Hay otra teoría que habla de que el cuerpo tiene esta capacidad de transformar un tipo de célula a otra. O sea, hay células que tienen que estar en la parte más superficial de los órganos, que se llaman peritoneo, y a lo mejor sufren este tipo de transformaciones a otro tipo de célula parecida al endometrio. Entonces, la verdad es que hay muchas teorías. También hay teorías genéticas en las que hay un patrón genético de que en tu familia probablemente, si tú tienes endometriosis, tías, primas, hermanas, tu mamá probablemente también tenga endometriosis. Y también cada vez nos acercamos más al tema de las enfermedades autoinmunes, porque hay una cierta relación en pacientes con lupus, en pacientes con artritis reumatoide, esas enfermedades que son también muy difíciles de diagnosticar y que también pueden tener una correlación con endometriosis.
6: Aquí en el ISSSTE sabemos que de primera instancia hay que ir a nuestra clínica.
7: Sí.
6: Ellos nos referirán al especialista. Aquí en el ISSSTE hay todo este grupo de apoyo, tanto emocional como médico.
7: Pues la verdad es que como tal un grupo de apoyo específico para endometriosis, en el tema emocional todavía no, en la parte de psicología todavía no lo hay. En la parte quirúrgica, pues el abordaje ideal es vía laparoscopía. No se sugiere tanto la cirugía abierta porque va a ser bastante más agresiva de por sí. Entonces, en el ISSSTE, en hospitales de tercer nivel, como el 20 de noviembre, como en el López Mateos, como en el 1 de octubre, que hay este abordaje de cirugía laparoscópica, es una buena herramienta. Y todavía más pensando en cirugía robótica. La cirugía robótica viene a ser un parteaguas en el manejo de enfermedades tan complejas como es la endometriosis. Entonces, en este momento, hasta donde tengo entendido, solamente en el 20 de noviembre hay Da Vinci, y eso nos va a dar una oportunidad a los médicos y evidentemente a las pacientes para que tengan manejos mucho más integrales.
6: Me dio mucho gusto que estés aquí.
7: Ay, a ti, muchísimas gracias por la invitación, estoy muy contenta, me encanta hablar de este tema porque siento que como médicos tenemos la responsabilidad con las pacientes de hablar de este tema que a veces está muy oculto.
6: Gracias, yo soy Claudia Mejía, nos vemos en un siguiente episodio. Hasta pronto.
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1: Son las 6 con 29 minutos.
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0: ese también casi se nos va, pero de vacaciones. De repente ya un par de semanas y Jairo otra vez tomará vacaciones. Y aquí pues todos son patrones, menos Joana Maldonado y su servidor, quien por cierto, saludo a mi compañera y amiga Joana Maldonado, porque sí, mi estimada Joan, todos aquí son patrones, ¿eh?
1: O sea, todos se van de vacaciones.
0: Sí, no, nosotros acá dándole todos los días a la talacha y bueno, pues algo hicieron bien, pero nosotros creo que también nos esforzamos por llegar a ese nivel. Buenos días, mi querida Joana Maldonado.
1: Gerardo, muy buenos días a todas y a todos los que nos están sintonizando esta mañana a través de las frecuencias de Radio Turquesa y también en www.radioturquesa.fm. Saludamos también a quienes lo hacen en la aplicación de Radio Turquesa. Recuerde que es de descarga gratuita y además es compatible con cualquier teléfono celular. Les saludamos también a través de Facebook, estamos transmitiendo en vivo en Turquesa News. Y les recuerdo que tenemos en Informativo Turquesa un número para que usted se comunique con nosotros a través de mensajes de WhatsApp 9982364544.
0: Bien, fíjate que esta mañana vamos a iniciar con una situación que se desprende de la Gaceta Ecológica de la Secretaría de Medio Ambiente y Recursos Naturales. Me llama mucho la atención porque la Semarnat está en análisis, o analiza, mejor dicho, un nuevo proyecto privado de rescate de playas. Hasta ahí, pues uno diría, esto es normal, pero si yo le cuento que este proyecto es en Punta Nizuc, aquí en Cancún, y se trata de restaurar 5,625 metros cuadrados de playa a través de una inversión de 14 millones de la banca Mifel, que es una banca española, entonces ahí la situación cambia. Primero porque pues tendríamos que averiguar de qué empresa se trata. Pero en la Gaceta Ecológica de la Secretaría de Medio Ambiente y Recursos Naturales únicamente aparece el proyecto, no la empresa promovente. Me llama mucho la atención porque en

0: promoventes de los proyectos. En este caso, este rescate de playas, que es privado y es muy chiquito, 5,000 metros cuadrados, 5,000 metros de playa, mejor dicho, pues contempla la extracción de 10,500 metros cúbicos de arena del fondo marino frente a Punta Mizuc. O sea, es en el área, para ubicarlos, en la zona hotelera, la tercera etapa de la zona hotelera, donde está el puente Mizuc, justo enfrente. Hay un banco de arena que han detectado y quieren colocarle playa a lo que es de el puente Mizuc, sales hacia la izquierda y hay nada más tres hoteles. Está el río, está el hotel Mizuc, que es exclusivo, de hecho ahí es donde se hospedan la mayor parte de los artistas que vienen por la privacidad que tiene el lugar. Es muy inaccesible y además tiene canales así tipo Xochimilco para llegar a las habitaciones, o sea, no hay pasillos. Y adelante está la casa de Fonatur, que está a la venta, sigue a la venta, y hay tres torres condominales. Bueno, ese es el área que quieren meter, pero todo eso es absolutamente privado. Dicen en la Dirección General de Riesgo e Impacto Ambiental que en la primera evaluación que se hizo de este proyecto, de los 53 impactos identificados, el 50% se consideran positivos, pero el 29% de ellos son considerados de estrictas medidas de mitigación. O sea, el 29% de todas las aristas que se tienen que cubrir para hacer el proyecto todavía no cumplen con los requisitos. Esto, Joana, auditorio, ya también se hizo en Playa del Carmen y lo hizo un hotel. Nada más que no les voy a decir el nombre del hotel, porque entonces ahí sí me cuelgan, porque empezaríamos a hacer publicidad que no es correcta. Pero este hotel es muy conocido en Playa del Carmen, incluso hasta participó en el tema de las convocatorias de la Federación Internacional de Fútbol, la Asociación FIFA, para albergar a una selección en el Caribe mexicano como su cuartel de guerra. Entonces llama, insisto, la atención que no se hable de qué empresa o quién promueve este proyecto. Pero averiguándole, resulta ser, Joana, que la tendencia en estos momentos, y también se lo compartimos a nuestro auditorio, la tendencia es empezar a realizar rescates de playa privados en conjunto entre dos o más centros de hospedaje. Por eso es que no se pone el nombre de, por ejemplo, el hotel Jaimes. No, porque el hotel Jaimes se ha asociado con el hotel de los Ruiz, de mi compañero Jairo Ruiz, y a raíz de esa combinación comercial, con ese convenio, empiezan a presentar proyectos. En la Secretaría de Medio Ambiente se espera que, terminando el Mundial, ingresen 4 proyectos de este tipo más. Y claro que llama mucho la atención.
1: Claro, un tema no menor, medio.
0: Sí, claro.
1: Que tiene que ver con la recuperación. Sobre todo en este momento en el que las playas se enfrentan a una crisis, ¿no? Que tiene que ver con el sargazo, la entrada de maquinaria que ha sido expuesta a través de las redes sociales múltiples ocasiones, de la maquinaria que está afectando precisamente Exacto. los arenales, ¿no? Y que tiene que ver pues con la propia imagen del destino. Lo que habría que analizar es si estos, pues iniciativa privada, porque no deja de serlo, pues si tiene los permisos adecuados y los programas de impacto ambiental y todo lo que sí se exige cuando se trata de proyectos públicos, ¿no?
0: Claro.
1: Y entonces, pues, ver la viabilidad, digo, creo que lo que tiene que ver con la imagen y la mejora del destino, nadie tendría que estar peleado con eso. Sin embargo, pues sí tiene que ver con muchos temas ambientales que, vaya, en Quintana Roo los ojos de los ambientalistas están puestos de manera permanente, ¿no? Y eso nos queda claro con proyectos como el que está ocurriendo ahorita en Felipe Carrillo, Puerto Tulum, que ya hay voces pues que se han expuesto sobre este tema y que están resonando. Y lo que a mí en lo personal más me llama la atención es que cuando salen estos temas a nivel nacional son

0: magnificado,
1: sí, claro.
0: Y mientras que aquí en Quintana Roo parecía que no pasa nada, que la gente no se entera, ¿no?, sobre este tipo de circunstancias.
1: Bueno, pues ahora se van a enterar porque ya se los contamos. Porque tienes toda la razón, hay que contar estas historias. Claro. Ahora, ahí hay un tema bien delicado. Porque precisamente, ya que tienes toda la razón, los grupos ambientalistas, ayer consulté un par. No los voy a poner en esta mañana en contexto porque todavía no hay nada. Tenemos que averiguar y todavía está en análisis. Si se aprueba, pues entonces sí, seguramente habrá acciones. Pero lo que me explicaban ayer, Joana, es que están manejándose este tipo de proyectos privados, o sea, entre comillas, cortos, porque la extracción de arena, porque de algún lugar tienes que obtener la arena para recuperar la playa. O sea, eso es la lógica pura. Entonces, el trabajo que están haciendo es presentar estos proyectos cortos y vender, literal, la idea de que sacas poca arena. Es que son nada más 10.500 metros cúbicos de arena. O sea, no es el millón de metros cúbicos que necesitas para 10 kilómetros de playa. Entonces, de poquito en poquito. Y eso obviamente que sí llama la atención y que obviamente también hay un riesgo, porque si hay un riesgo, cualquier extracción dentro del mar es de riesgo ambiental, claro, literalmente.
0: Claro, así el que, riesgo de romper el equilibrio,
1: exactamente, ¿no? Entonces hay que darle puntual seguimiento porque, o sea, a ver, y aclaramos una cosa, porque el otro día también me decían, no, un diputado, que no voy a decir su nombre, pero son de esos que acusan, me decía, es que tú y tu compañera siempre están en contra de todo. No, señores, y ni Radio Turquesa, aclaramos el punto. No. Nadie está en contra. Nosotros lo que tenemos que hacer, nuestra obligación es informarle a la ciudadanía. Informarle a todo Quintana Roo, claro. O sea, yo no estoy en contra de nada, pero lo que sí nos hemos dedicado a lo largo tanto de la carrera periodística de Joana, que es de más de 20 años, y la de su servidor igual, porque no somos unos chiquitos en parece que parecemos jóvenes y ella es bella y usted es su servidor muy guapo. Hemos recorrido calles, hemos estado en la calle, literalmente. Hemos reporteado ahí donde da la información. Entonces, hemos aprendido de la vieja escuela y de la nueva escuela, porque no hay que pelearse con las escuelas. Pero lo más importante, como dice Joana, es cuestionar y averiguar. De eso se trata. Porque, a ver, es muy fácil justificar daños al medio ambiente en nombre
0: del desarrollo.
1: Y la recuperación, o sea, bueno, espérate. Pero yo les hago la pregunta y con eso nos vamos a ir a la pausa. Joana, desde que tú creo que tienes uso de razón periodística en este estado, al igual que tu servidor y todos los compañeros, porque hay compañeros que todavía hacen un gran trabajo periodístico. Por ejemplo, yo le mando un saludo y un gran abrazo a Adriana Varillas. El otro día me la encontré, nos abrazamos, recordamos nuestro tiempo en La Voz del Caribe y ella es experta en estos temas, por ejemplo. Sí. Pero eres puntual. ¿Y cuánto tiempo llevamos escuchando recuperación de playas?
0: No sé, o sea, desde Félix González yo lo vengo escuchando, ¿no?
1: Ahí está, ya es más. Yo me voy unos años más atrás, pero dos más atrás, en los últimos dos años de Joaquín Hendrix. Ahí, y desde ahí hemos escuchado esta cantaleta, y la gran pregunta es ¿por qué no se ha realizado? Y ojo con lo que voy a decir. Todo mundo le pone el pretexto al dinero, y hay una cierta verdad. ¿Por qué? Porque los hoteleros quieren que lo pague todo el gobierno. Y los gobiernos han dicho... Yo estuve en esa reunión, luego les cuento esa anécdota con Vicente Fox y Francisco Alor y Félix González cuando se dio el huracán Vilma, en un hotel de la zona hotelera donde todos se meten, y pues yo me hice pasar por mesero, me metí, y lo que se dijo ahí fueron confrontaciones fuertes, porque Vicente Fox le dijo, es que señores, usted todo quieren gratis, y entonces responden dos ilustres hoteleros, uno de ellos ya fallecido, el gran Roberto Cintrón, papá, le dijo, señor, nosotros le damos todo al país en divisas. El Estado lo merece. Entonces, de ese grado son las discusiones y todos podrían asegurar que por ahí va el asunto. Claro. Que por el tema de los dineros. Pero no. Resulta ser que, además de costoso, el tema es justificar el impacto ambiental. Porque hay un impacto ambiental al extraer arena. Y, bueno, ahí estamos. Vamos a la primera pausa, regresamos. Estás en la primera de Informativo Turquesa.
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3: Son las 6:52.
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2: Shalom Rojas, te saludamos esta mañana. Dinos, ¿cuál es el pronóstico para este fin de semana? Buenos días. Bien, vamos a recuperarla. Ahí está. Adelante, Shalom.
3: ¿Bueno? ¿Sí?
2: Sí, adelante, hola, te escuchamos.
3: Ah, muy bien, perfecto. Hola, ¿qué tal? Buenos días, Joana, también a Gerardo y por igual a Amador en cabina y a todos los que nos acompañan en este viernes. Bueno, pues después de algunas lluvias con actividad eléctrica que se presentaron ayer debido al acercamiento de la onda tropical número 12 a Centroamérica, bueno, pues el día de hoy se estarían presentando de la misma forma, sobre todo en la zona sur del estado, es decir, pues en las inmediaciones con Otompe Blanco, Bacalar, José María Morelos y posiblemente también en Felipe Carrillo Puerto, por lo que bueno, pues tomen las debidas precauciones, sobre todo en zonas potencialmente inundables o con encharcamientos severos, como lo es Chetumal, porque bueno, pues probablemente siga esa probabilidad de lluvias para esa zona sur. Evidentemente tampoco se descartan los chubascos dispersos para la zona norte, sobre todo hacia el final del día, hacia las últimas horas de la tarde o primeras de la noche, así que bueno, tome las debidas precauciones debido a los planes que tenga para este viernes. Y bueno, en cuanto al fin de semana, pues ya se espera que la onda tropical ya vaya a su paso hacia pues el Golfo de México. Entonces, bueno, pues ya no estaría afectando de manera directa a la península de Yucatán. Por ende, bueno, pues ya tendríamos más que nada lluvias aisladas en la mayor parte del estado, lo que es sábado y domingo, por lo que, bueno, pese a estas lluvias, parece que todas las actividades al aire libre se podrán realizar sin mayor novedad, así como también va a dominar el ambiente caluroso y mayormente soleado. Entonces, bueno, pues no tenemos que preocupar por otras lluvias con actividad eléctrica para el día de hoy, mientras que para el fin de semana, pues ya estaría poco a poco disminuyendo esa probabilidad de lluvias y, bueno, dando paso a mucho calor. Entonces, bueno, pues ese es el pronóstico para el día de hoy y para el fin de semana, Joana y Gerardo.
2: Bien, gracias, Shalom, por tu reporte. Muy buenos días.
3: Muy buenos días para ustedes y que tengan todos un excelente viernes.
2: Bien, vamos ahora con el reporte vial.
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2: Alejandro May, te saludamos esta mañana. Adelante con tu reporte. Buenos días.
5: Buenos días, Joana, Gerardo, buenos días al auditorio. Bueno, pues te comento que en la avenida José López Portillo, en la salida de la ciudad, está generando un poco de carga vehicular en esa zona debido a un bloqueo que se generó durante la madrugada. Sin embargo, nos informan que ya uno de los carriles fue liberado en esa vialidad, donde estaba perjudicando el tráfico vehicular. Esto debido a una manifestación por los habitantes de la colonia Santa Cecilia. Y bueno, comentarte un poco de carga vehicular en algunas vialidades de la ciudad, porque tomamos cuenta de los conductores. Afortunadamente no está lloviendo, el pavimento seco. Sin embargo, se recomienda pues tomar precauciones, no exceder los límites de velocidad para evitar percances. Hay tráfico vehicular en estos momentos en la avenida Chacmón, rumbo a la avenida José López Portillo, poco de carga vehicular en esa zona. Asimismo, sobre la avenida Andrés Quintanador, rumbo a la avenida Cabá, el tráfico un poco más fluido en esta vialidad, que sobre la avenida Cabá hay un poco más de tránsito en esta zona, en dirección hacia la avenida José López Portillo, prácticamente hasta la avenida 20 de Noviembre, poco de carga vehicular en esta tercera vía. Comentarte en las labores de la pavimentación continúan en la avenida Bonampak, la ruta 4 y la ruta 5, hacia la avenida José López Portillo. Y bueno, comentarte también sobre lo que viene siendo la avenida Laquín con Alcovial. Aún no componen la carretera que está ahí abierta en esa zona, frente al fraccionamiento Vía Sotoch de la región 259. Y ya para concluir, te comento un poco de carga vehicular en la carretera Gasauto para salir al libramiento de la autopista y también en el Boulevard Ronaldo Colosio en dirección hacia Bonfil. La información, Joana, muy buenos días.
2: Bien, gracias por tu reporte, muy buenos días.
5: Buenos días.
2: Vamos a la pausa, regresamos enseguida. Son las 7 de la mañana en punto en Quintana Roo, una hora menos en Yucatán y Campeche. Volvemos.
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1: Ayer por la tarde volvió a llover considerablemente. Un rato, si ustedes quieren, porque hay quienes desdeñan ya esa situación, literalmente. Tanto población como autoridades municipales, lamentablemente, en Chetumal. Y esta lluvia, la verdad es que volvió a dejar lo de siempre. Inundaciones, encharcamientos, o sea, lo que se conoce como típico en Chetumal. ¿Sabe cuál es el problema? Y con eso vamos a saludar a mi compañero y amigo Efraín Castro, porque la ciudadanía, no toda, pero sí ya gran parte del núcleo social que habita Chetumal, ve como normal esta situación. Y eso ¿sabe qué significa? Que las autoridades también lo ven normal. Y el hecho de que lo vea normal la ciudadanía, parte de la ciudadanía, pues significa que están en su derecho. Pero hay quienes todavía se enojan porque esto molesta, porque esto no es normal. O sea, ¿cómo nos explicamos? Y con eso te saludo esta mañana, mi querido Efraín Castro, que cada vez que llueve, en Chetumal tenemos inundaciones y se tienen que hacer trabajos no por parte del municipio, sino del Estado. Así tal cual, ¿eh? Y tengo información y pruebas, porque no hablamos al garete en este espacio informativo. Danos crónica, por favor, mi estimado Efraín, muy, muy buenos días.
2: Joana, Gerardo y auditorio, pues muy buenos días, y efectivamente, como tú bien lo mencionas, ayer por la tarde, alrededor de la 1:30 de la tarde, tuvimos unos aguaceros de fuertes a intensos en la capital del estado. Estamos hablando que aunque el Servicio Meteorológico Nacional todavía no ha dado el acumulado de las lluvias, en las próximas horas lo estará dando, fueron unas lluvias intensas que fueron producto de humedad que entró desde el Mar Caribe hacia la zona sur de Quintana Roo. Y durante al menos por 3 horas la ciudad estuvo colapsada. Y como bien lo mencionas, nos acostumbramos mucho a que Chetumal sea un punto en el que con las lluvias se intensifiquen los problemas urbanos. Estamos hablando de que la Dirección Operativa y de Emergencias de la Coordinación Estatal de Protección Civil tuvo que realizar al menos 11 cierres de avenidas, entre ellas principales avenidas como la Primo de Verdad, como la Avenida Héroes, la calle Plutarco Elías Calles, que quedaron bajo el agua, aunque sea por algunas horas, quedaron bajo el agua, y esto es producto justamente de dos cosas, que pues tenemos sistema pluvial deficiente y la basura, que ha sido uno de los problemas constantes. Cuando la gente deja su basura y esta es arrastrada hacia las coladeras, se tapan, y esto ocasiona muchas veces estos puntos críticos. Estamos hablando de al menos 50 puntos críticos en la ciudad que se quedan con cada lluvia, quedan ahora sí que colapsados, y esto provoca que además de las obras públicas que se están realizando en la ciudad, como lo hemos mencionado, entre ellas justamente esta obra de la Comisión Federal de Electricidad, que está avanzando sobre la avenida Constituyentes, que ha bloqueado algunos puntos importantes de la ciudad, hace que el tránsito se vea interrumpido por muchas horas. En este caso, pues estamos hablando que pese a los esfuerzos de labores de limpieza de las alcantarillas, desasolves, retiro de residuos sólidos y el monitoreo de la acumulación de agua, pues no sea suficiente para eso. Y como bien tú lo mencionas, a veces en la capital nos acostumbramos a esto. Sin embargo, yo te comento que inundaciones es un caso de estudios. La Universidad Autónoma del Estado de Quintana Roo ha realizado mapas pluviales para presentarlos a otras universidades sobre cómo es la situación aquí en Chetumal. Pues es que esto no es realmente algo común, sino que ha sido intensificado justamente por el tema de que la ciudad ha crecido y con las construcciones de nuevas obras, estas han ido impidiendo que la ciudad tenga este nivel de permeación que tenía hace unos años con más áreas verdes, y que se den más inundaciones, por lo que se tienen que hacer más infraestructura pluvial y es un cuento de nunca acabar en esta situación. En lo personal tuvimos estas lluvias justamente cuando estábamos en la calle con visibilidad de menos de 10 metros durante 3 horas y que se vino acompañada de los constantes apagones de energía eléctrica que pues impedían justamente temas como el trabajo y la comunicación en algunas colonias, entre ellas las de la periferia de la ciudad, que son las más afectadas cuando hay estas situaciones climáticas. Afortunadamente esto no fue para más, 3 horas fueron de lluvia, después paró y hasta ahorita ya las calles de la ciudad se mantienen libres de estas aerosoles, algunos charcos nada más y los conocidos baches que llegan después de esta lluvia, Gerardo, es cuanto con mi información.
3: Sí, de hecho. Vemos las imágenes, ándale, Gerardo, a través del streaming en Turquesa News. Y bueno, el ejército mexicano activó el DN-3 de auxilio y vemos las labores que hace el ejército precisamente en la limpieza de las calles. Un trabajo, Gerardo, que le corresponde al ayuntamiento hacer de manera preventiva. Y ahí está haciéndolo el ejército. Una vez que pues ya salió el caos y podrán normalizarlo y decir que solo fue un rato, pero no es normal que una calle se vea así como la que estamos viendo en la imagen, inundada, que esté llena de basura por la inacción del ayuntamiento.
1: Es que aquí hay muchas aristas, Efraín, auditorio, y tú que vives ahí lo sabes. O sea, cuando tú explicas, y creo que ese es el gran dato esta mañana, que este caso de lluvias y de las inundaciones, que un día sí y otro también cuando hay lluvias se da en Chetumal, es una situación hasta de estudio técnico. Y hay una casa académica, caso de la Universidad Autónoma de Quintana Roo, la UCRO, que hace estos análisis, estas investigaciones. Pues si tomamos en cuenta eso, no podemos normalizar, porque creo que el mayor error que se comete es precisamente ese, el normalizar esta situación. El decir, pues ya viene la lluvia, como viene en la península, guárdense todos, porque va a llover y va a estar inundado. Espérame, así no funciona, porque la ciudad tiene vida propia, tiene momentos, tiene horarios, y esto se trastoca considerablemente cada vez que llueve, Efraín.
2: Es correcto, justamente como bien dices, es un caso de estudio esta situación, porque aunque durante los que hemos vivido aquí durante mucho tiempo en la capital, hemos visto cómo las inundaciones se han ido moviendo entre una ciudad o no, entre una colonia u otra, porque los problemas se van transmitiendo dependiendo del crecimiento de la ciudad, y cuando colapsa un punto, en este caso yo recuerdo bien hace 3 septenios para el sexenio de Borges, cuando por primera vez se tuvo una inundación severa en la colonia Proterritorio, justamente después de que se instalaron 2 supermercados que estaban en áreas verdes muy grandes. Y recordemos, en junio del 2024 tuvimos otra inundación severa, pero esta vez fue en la colonia Las Casitas, que fue noticia nacional porque durante días la población quedó atrapada en sus casas. Vimos al ejército nuevamente en esa labor que tienen del plan DN-3, sacar a personas adultas mayores de sus viviendas porque habían quedado atrapadas. ¿Y qué pasa con esto? Que justamente provoca que las autoridades tengan que realizar planes emergentes de inversión, porque hubo una mala planeación en el tema de inversión para el sistema de drenaje pluvial, y se tienen que hacer estos planes emergentes que hasta la fecha, en este caso después de las lluvias del 2024, no se ha realizado. Se tiene, de acuerdo con la Comisión de Agua Potable y Alcantarillado, un plan para hacer otro sistema de drenaje por 500 millones de pesos, pero al final se va a hacer se va a resolver en una colonia, pero el problema se va a pasar a la siguiente, y así nos vamos en estas situaciones. Se hablaba también de que en las colonias de la periferia de la ciudad, donde las condiciones no son las más favorables, porque son precisamente colonias que no son planeadas, porque son ventas de terrenos y la gente se va instalando, se hablaba de hacer apoyos de vivienda para casas pilotadas, que estamos hablando de casas como estén suspendidas algunos centímetros o hasta metros sobre el nivel de la calle, para justamente evitar este tema. Y como bien recuerdas, este sistema de pilotaje se utilizaba en Chetumal hace más de 70 años con las casitas de madera, y todavía se utiliza en lugares como Belice para justamente evitar estas inundaciones. Pero es precisamente este tema de la ciudad que justamente vemos cómo hay estos 50 puntos críticos que ya son tradicionales. Ya la gente sabe que cuando llueves por ahí no debes pasar, como la calzada Veracruz con Plutarco Elías Calles, o también justamente como hablábamos de la avenida Carranza a la altura de Francisco Madero, donde el sistema de drenaje no es suficiente y vas a tener un encharcamiento que va a provocar que si tú te metes con tu unidad motor ahí, vas a quedar varado y vas a tener un problema. Y al final, todas estas situaciones pues se dan justamente por estas lluvias intensas y la falta de prevención muchas veces de la ciudadanía, que no tiene el reporte de cómo serán las lluvias a tiempo y no se toman las precauciones debidas. Y además, yo sí quiero mencionar justamente otra vez lo que mencionas y como lo estamos viendo en pantalla, cómo la falta de limpieza a veces de la basura verde y también de la basura, los desechos, residuos sólidos, provocan que nosotros, los vecinos de la ciudad, tengamos este problema de inundaciones que supera muchas veces el nivel de la calle y entra el agua hasta los hogares, provocando pues más problemas de esta situación, de esta índole. Es cuanto.
1: Bien, completo el reporte, Efraín. Gracias. Buenos días.
2: Muy buenos días.
1: El mensaje de este viernes, por favor, gente de Chetumal, las y los habitantes de Chetumal, no normalicemos esto. No desdeñemos, porque precisamente por normalizar, le quitamos responsabilidad a la autoridad. Pausa, volvemos.
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4: Son las 7 con 16 minutos.
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2: Con 21 minutos en Quintana Roo, una hora menos en Yucatán y Campeche. Vamos al municipio de Tulum. La crisis turística sigue golpeando a este municipio, tan así que los guías se han visto obligados a rotar jornadas ante la baja afluencia de los visitantes. Tienes la información, Ángel Eguán, buenos días.
3: Joana, Gerardo, buenos días al auditorio, como bien comentas. Pues bueno, los guías de turismo de Tulum enfrentan una de las etapas más complicadas y críticas de los últimos años, luego de que la drástica disminución en la llegada de visitantes a la zona arqueológica los obligó a implementar descansos obligatorios y esquemas de trabajo rotativos para repartir de manera más equitativa los escasos ingresos que aún generan la actividad turística. La medida busca evitar que algunos prestadores de servicios pasen semanas completas sin obtener recursos. Julio Villalobos, representante del grupo de guías de Tulum, informó que actualmente el sector apenas opera entre el 30% y el 40% de su capacidad y que la zona arqueológica recibe únicamente entre 1,000 a 1,200 visitantes por día, cuando anteriormente eran alrededor de 5,000 a 8,000, el cual significa una cifra por debajo de la expectativa para uno de los destinos más emblemáticos del Caribe mexicano. Ante este panorama, los trabajadores han tenido que recurrir a mecanismos de apoyo colectivo similares a los implementados durante la pandemia y durante la temporada de huracanes. El representante explicó que la crisis obedece a diversos factores, entre ellos la reducción del turismo internacional, la presencia de sargazo y la percepción de inseguridad, particularmente entre los visitantes europeos, situación que ha provocado la cancelación y reprobación de numerosas reservaciones hacia los últimos meses del año, afectando directamente la economía de decenas de familias que dependen del turismo. Pese a este escenario adverso, los guías mantienen la esperanza de que la próxima temporada vacacional de verano impulse la llegada de turistas nacionales, quienes actualmente representan el principal soporte para el sector. Asimismo, hicieron un llamado a las autoridades para fortalecer la promoción turística de Tulum y mejorar la coordinación entre los prestadores de servicios con el fin de recuperar la afluencia de visitantes y reactivar una actividad económica fundamental para el municipio, Joana.
2: Perfecto. Regresamos contigo más adelante, Ángel. Buenos días.
3: Claro, sí, Joana, buenos días.
2: Bien, vamos allá en la capital del estado también hay información, porque mientras tanto en Majahual los empresarios han tenido que recurrir a préstamos bancarios para sostener sus negocios. Esto ante la disminución que hay en turismo debido y como consecuencia al exceso de sargazo. Laura Beitia, buenos días.
4: ¿Qué tal, Joana? Muy buenos días a Gerardo del Auditorio. Pues así es, los prestadores de servicios turísticos en Majahual enfrentan dificultades económicas por el desplome en la llegada de visitantes en las últimas semanas, aunado, como bien lo mencionabas, al arribo de sargazo que se ha registrado, lo que ha derivado en que sea una temporada crítica, ya que no han logrado generar ingresos, teniendo algunos que recurrir hasta préstamos bancarios para poder sostener sus negocios y pagar sus nóminas, con la esperanza de que sea pues durante el verano cuando puedan recuperarse y salir de las deudas que se han visto obligados a adquirir en estos meses, según explicó Gerardo Pérez Zafra, que es representante de la Coparmex en dicho destino. Y con que la ocupación hotelera, Joana, actualmente apenas ronda el 20%, que es una cifra demasiado baja e insuficiente para poder solventar los gastos operativos que enfrentan, siendo una situación exclusiva de los centros de hospedaje, sino que afecta por igual a restaurantes, tiendas de artesanías, náuticos, transportistas y otros sectores que dependen también de la llegada del turismo. El empresario recalcó que es durante el próximo periodo vacacional cuando confían en que se incremente el número de turistas, sobre todo el que llega vía carretera, ya que son los que les generan una mayor derrama económica, al igual que el año pasado cuando lograron alcanzar entre un 75% y un 80% de ocupación, por lo que consideró que será primordial reforzar la promoción que se hace de la Costa Maya con el fin de atraer a nuevos segmentos de viajeros, no solamente para el verano, sino también ya pensando en la temporada invernal, Joana.
2: Bueno, pues ahí está. Gracias por la información. Más adelante hacemos contacto contigo, Laura. Gracias.
4: Muy buenos días.
5: Vamos a la pausa, volvemos.

0: Son las 7 con 25 minutos.
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0: Aunque se quiso manejar que desde hace un año, 8 meses, se adelantaba la sucesión en Quintana Roo, la realidad es que hoy, en el caso específico del Movimiento de Regeneración Nacional, hoy, 26 de junio del 2026, arranca oficialmente el proceso interno de ese partido, del partido en el poder, tanto a nivel federal como estatal, para la sucesión gubernamental 2027. Este proceso inicia a las 11 de la mañana, tiempo del centro del país, 12 del día, tiempo de Quintana Roo, donde se vendrá el registro de los 4 aspirantes a la gubernatura del estado por parte de Morena. Serán aproximadamente 90 a 100 días donde se tendrán encuestas, se tendrá tiempo de caminar Quintana Roo, de no superar las reglas, de no pasar los límites electorales y, por supuesto, sí, establecer el quién es quién. Demostrar en totalidad que la propuesta individual es la mejor para acompañar a todo el proyecto que converge en la cuarta transformación en Quintana Roo. ¿Cómo se dará el registro? Bueno, será en la capital del estado y quien tiene todos los datos es mi compañera Marta Torrero. Adelante, Marta, muy buenos días.
1: Gracias, Gerardo. Yo, muy buenos días. Efectivamente, toda esta semana hay que mencionar que quienes aspiraban a ser coordinadores de la defensa de la 4T y de la soberanía nacional tenían la oportunidad de registrarse en línea. Sin embargo, esperaron hasta el día de hoy para hacerlo de manera presencial. Será, como bien explicas, en el World Trade Center, en la Ciudad de México. Ahí es en donde tienen que entregar toda esta documentación que les están solicitando, entre estos no ser deudor alimentario, es decir, cumplir con la ley 3 de 3, también mostrar su afiliación a Morena y entre otros requisitos. Una vez que se lleve a cabo el registro, son ya 4 los nombres de los aspirantes que se manejan. Los 4 han confirmado que harán lo propio este día. La Comisión de Elecciones tiene un plazo para analizarlo. Se estaba manejando, Gerardo, que sería después del Mundial, cuando vendría ya la encuesta, la que determinaría quién sería el coordinador, a fin de que para noviembre o diciembre ya se supiera el nombre. Sin embargo, hay también quienes aseguran que esto se prorrogará y será hasta diciembre cuando se sepa quién va a ser este coordinador. Y es que hay que recordar que el proceso electoral en el estado inicia hasta el año entrante. El federal, entre octubre y noviembre, ya declarará el INE que iniciará el proceso electoral federal en Quintana Roo. Sin embargo, el estatal aún no. Hay que esperar a que todavía se lleve a cabo la encuesta y la Comisión Nacional de Elecciones determine quién va a ser su coordinador de la defensa de la 4T y la soberanía nacional, Gerardo.
0: Perfecto, gracias. Gracias por la información, Marta Torrero. Muy buenos días.
1: Muy buenos días.
2: Bueno, pues el tema va a estar bueno hoy a las 11 de la mañana, como ya lo comentaba Marta Torrero, ahí estarán los 4 aspirantes, los que han dicho que sí, a los que convocó hace un par de semanas el Comité Ejecutivo Nacional de Morena para una reunión previa a esto, y lo que fueron pues a lo largo de esta semana las solicitudes de licencia por parte de 3 de los 4 personajes que estarán hoy registrándose ante Morena. Y esto será en el World Trade Center esta mañana, así que estaremos muy, muy atentos y seguramente en la segunda emisión ya tendremos información respecto a estos registros, Gerardo.
0: Sí, bien, vamos a continuar con la información.
2: Correcto, vamos al municipio de Felipe Carrillo Puerto. Saludo a mi compañero José Jan, porque hablando de registros, pues había levantado la mano ella sola y ahora pues se descarta para la coordinación estatal de la 4T en Quintana Roo. Es Mari Hernández, la presidenta municipal ahí en la zona maya. Adelante, José, buenos días.
3: Buenos días, Joana, buenos días al auditorio. Pues es así como ya es adelantado durante pues días pasados, la presidenta municipal María Hernández pues había señalado su intención de participar en lo que es en la elección interna para el coordinador estatal de la 4T en Quintana Roo. Sin embargo, ya el día de ayer por la tarde la presidenta municipal pues ha señalado que ya no va a participar en esta elección interna. La alcaldesa aseguró que permanecerá al frente del ayuntamiento, descartando solicitar licencia para separarse del cargo, al considerar que pues aún tiene compromisos por cumplir con la ciudadanía carrioportense. Además, añadió que pues se continúa concentrada en las tareas de gobierno y que pues espera futuras convocatorias dentro del movimiento sin cerrar pues la puerta a nuevos escenarios políticos en los próximos años. Incluso la edil carrioportense adelantó que pues recibirá a quienes participen en el proceso interno de Morena, reiterando que las puertas estarán abiertas para escuchar tanto a los aspirantes como a la propia militancia. Con este anuncio, pues una de las figuras políticas pues que da de qué hablar en la zona maya, pues queda fuera de la contienda interna estatal, quien pues ha señalado que hasta el momento pues va a continuar en la presidencia municipal para concluir pues este periodo que ha llegado pues a la mitad de esta administración, Joana.
2: Vamos a estar atentos. De cualquier manera, pues ella misma había sido la que se había postulado y ella misma la bajan.
0: Y no fue la única, o sea, claro. Hubo dos presidentas municipales que incluso hasta gritos de gobernadora, gobernadora en algunos eventos públicos tratando de llamar la atención, y lo que hicieron es a llamar absolutamente a nadie. Y pues, lo que sí sucederá, eso, José, Joana, auditorio, es que en determinado momento algunas presidentes municipales y presidentas municipales, si no obtienen la reelección, en el caso de los que pueden hacerlo, van a buscar diputaciones federales. Claro. Eso ya se los contaremos en su momento.
2: Un paso, además, como paso, natural.
0: Paso por paso. Gracias, José.
3: Buenos días.
0: Vamos ahora con mi compañero Manuel Sánchez. Aquí en Cancún se ha dado a conocer de manera oficial que a aquellos vecinos escandalosos e incómodos que hacen fiestas y no le permiten a nadie descansar, que cierran las calles por sus polainas, van a ser sancionados porque va a haber actualización de reglamentos, entre ellos el bando de policía y buen gobierno. Te escuchamos, Manuel, muy buenos días.
4: ¿Qué tal, Gerardo? Muy buenos días al auditorio. Como bien comentas, el sistema de justicia cívica en Benito Juárez se encuentra ya en proceso de revisión y actualización con el objetivo de incorporar nuevas sanciones para atender de manera más efectiva los conflictos vecinales. Así lo destaca el director de juzgados cívicos aquí en Benito Juárez, Jorge Rivero, quien explicó que actualmente el reglamento no contempla sanciones específicas en casos de disputas entre vecinos derivadas de situaciones como es el caso del exceso de ruido o el incumplimiento de acuerdos de conciliación, lo que limita la actuación de las autoridades municipales. El funcionario municipal señaló que una de las propuestas en análisis es que en caso de incumplimiento de acuerdos firmados entre particulares durante procesos de conciliación, el ciudadano será notificado formalmente y presentado ante un juez cívico sancionador, quien tendría la facultad de emitir una resolución. Las sanciones que se estarían poniendo, pues podrían caer justamente en retención administrativa, esto ante el Torito, hasta por 36 horas, y multas administrativas que estarían superando las 50 UMAS. Reiteró que la propuesta de reforma pues busca fortalecer la convivencia vecinal y dotar a las autoridades de herramientas más claras para atender y sancionar conductas que afectan la armonía en las colonias de Benito Juárez. Destacó que entre los principales conflictos vecinales aquí en Cancún está precisamente el tema del exceso de ruido. Actualmente se puede pues denunciar a través del número de emergencias 911 o del chat Kun. Sin embargo, no existen sanciones claras, se interviene, se llega a un acuerdo para que pues puedan convivir precisamente en armonía los vecinos aquí en Cancún. Sin embargo, pues reconoce que actualmente el reglamento municipal pues limita establecer sanciones claras, pero con esta actualización pues ahí podrían ir los vecinos ruidosos, justamente está en el Torito, hasta por 36 horas en caso de no acatar las medidas que imponga un juez cívico aquí en Cancún. Gerardo, el detalle de la información.
0: Es información de Puerto Morelos, Manuel.
4: Así es, comentarte, Gerardo, que en el municipio de Puerto Morelos, la presidenta municipal, señaló justamente que las nuevas canchas de fútbol en Villas Morelos 2 y también anunció la rehabilitación de espacios deportivos en este municipio y en el León Vicario como parte de esta estrategia nacional mundial FIFA 2026. Blanca Medalicio Muñoz se sumó precisamente a esta transmisión estatal del programa mundial social que encabezó la gobernadora Mara Lezama, desde donde inauguró dos nuevas canchas de fútbol de paso sintético en la colonia Villas Morelos 2. Durante su participación, la alcaldesa agradeció el respaldo del gobierno del estado para que Puerto Morelos forme parte de esta estrategia nacional que promueve el deporte, la inclusión y la reconstrucción del tejido social mediante la recuperación y creación de espacios públicos para la convivencia. Como parte de esta iniciativa, la presidenta municipal realizó el corte de listón inaugural de dos canchas de fútbol con medidas de 33x23 metros y superficie de paso sintético ubicadas en Villas Morelos 2. Gerardo Auditorio, el detalle de la información.
0: Gracias, Manuel Sánchez. Muy buenos días.
4: Muy buenos días.
2: Vamos a la pausa, regresamos enseguida. Estamos en la primera de Informativo Turquesa.

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2: Son las 7 con 42 minutos.
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Corría el año del 2026, junio del 2006, perdón, 2006, hace 20 años ya de esta canción, cuando la agrupación de House, conocida como Nars Barkley en el Reino Unido, encabezada por DJ House y C. Lion, escribieron, compusieron y pusieron en el aire Crazy. Y Joana, más allá de la historia de la canción, que es brutal, porque C. Lion en el 2004 enfrentaba una de las peores crisis existenciales del ser humano, había fallecido su abuelo, su esposa lo deja por otro hombre, enfrenta el divorcio, se queda sin un trabajo fijo y la música no le dejaba dinero, porque en aquel momento estos movimientos independientes musicales empezaban, Joana Auditorio, a navegar por el lado digital, el tema del internet. Se rehusaban a ser parte de disqueras. Ellos, esta agrupación, buscaba tener música, pero no tener álbumes, sino presentar sencillo tras sencillo tras sencillo. Y tenían varias plataformas.

0: plataformas digitales donde subían su música para su venta. Eso empezaba en aquel, desde el 2004, 2006 cambió la historia. Después de superar y escribir Crazy, cómo se puso loco después de tanto problema, que nos pasa a todas y todos, cuando estamos en una situación de riesgo, nos volvemos locos, literalmente. Eso es lo que refleja Crazy. Sin embargo, ese no es el dato de la música, sino que la realidad es que cuando se lanza en junio del 2006, la primera semana, Joana, del 18 al 25 de junio del 2006, la canción alcanza las 17.800 reproducciones de 1 minuto 20, que era el demo. Y se descarga por compra, 31.940 reproducciones en una semana. Cuando terminó el mes de junio y alcanzó el mes del 18 de junio al 18 de julio, la canción ya tenía 1.220.000 descargas oficiales pagadas. Este hecho cambió la industria musical. Ese día, ese mes de julio, las disqueras murieron oficialmente. Se les hizo un funeral digital. ¿Por qué? Porque demostró que la gente escucha, los amantes de la música, las amantes de la música, preferían ya la inmediatez. No esperar a que pasara por el proceso de maquilación de la discográfica, que la discográfica lo pusiera a la venta. Se acabó en aquel momento, Joana Auditorio, una industria que dominó desde la década de los 40 hasta ese junio del 2006. Claro. Porque el tema digital arrancó oficialmente y a partir de ahí nacen dos plataformas que a la fecha son las mejores pagadas y las más visitadas.
1: Claro.
0: Spotify
1: y YouTube
0: Music. Ahí nada más. Entonces, eso es la historia de Crazy. Y sí, está bien loco, porque ahí evolucionó el tema musical. Y con eso saludamos a la gente que nos ve a través del streaming en Turquesa News, John.
1: Claro que sí, gracias a Responsal Aguilar. Muy buenos días, nos saluda muy, muy temprano. También un saludo para Chucho Aguas, que saluda también por acá a Jairo Ruiz, a Amador Jaimes. Muy buenos días, un gran abrazo también para ti, Chucho. A José Silvestre, a Jesús García Uraga, saludos, buen fin de semana. Gracias por informarnos, gracias a ti, José. Gracias a ti, Jesús, por estar con nosotros. Y también a Miriam Choc, un bendecido fin de semana también para ti. Raúl Martín dice, nos saluda desde Puerto Morelos, desde la ventana al mar, muy buenos días también. Raúl Martín nos saluda esta mañana, dice, el cáncer principal de Tulum son todos los jaladores y vendedores que acosan a cada uno de los visitantes que llegan a Tulum. Desafortunadamente, Tulum no es el único destino que sufre de esta terrible situación, nos comparte. Y también saludo hasta Chetumal al doctor Ariel Armando López Contreras, quien nos dice, apreciados ambos, en estos momentos un poco complicados por la dinámica política propia de un proceso electoral, agradecido por este trabajo de comunicadores profesionales, información oportuna y veraz, ayuda a tomar decisiones informadas. Les saludamos, un gran abrazo al doctor Ariel Ayala Chetumal, que nos escucha de manera constante. Y también un saludo para Lilia Mayo Mendoza, que nos escucha esta mañana a través del streaming, a Juan Carlos González Aibar, a Ida Castillo, también un saludo a Robert Canul, a Orestes Junior, también para Search. Juan Juárez Maus nos ve a través de Facebook porque nos comparte que no encuentra la señal, no ha podido escucharnos allá a través de la frecuencia radial en Turquesa ni en Jajil. A Jesús García también un gran saludo. Michelle Jiménez Rueda, Alicia Landero, para Mari Chamis, Miriam Choc, a Yadir Correa, Elvira Álvarez. También saludamos por acá a Juana Medina, Elsie Miriam Cupul e Isaías Cruz.
0: Bien, vamos a ir a la pausa, no sino antes mencionarles, se mantiene el bloqueo que le dimos a conocer esta mañana en la avenida López Portillo. Volveremos a hacer contacto en instantes con mi compañero Alejandro May. Está a la altura de Santa Cecilia y obviamente hay caos para circular por la avenida Portillo para salir para lo que es el rumbo a la salida a Mérida. Entonces, tome precauciones, por favor. Vamos a la pausa, volvemos.
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3: Son las 7 con 52 minutos.
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0: platicar por qué es importante pedir factura. Permítame hacerle una pregunta. ¿Cuántas veces han realizado una compra y han rechazado la factura porque pensó que no la necesitaban? Aunque parece un documento sencillo, la factura representa mucho más que un comprobante. Es una herramienta de transparencia, formalidad y certeza jurídica. Cada factura emitida refleja una operación registrada, identificable y verificable. Cuando los ciudadanos solicitan factura, contribuyen a fortalecer una economía más ordenada y competitiva. Ayudan a combatir la informalidad, favorecen la recaudación y generan condiciones más justas para quienes cumplen con sus obligaciones. Además, para los contribuyentes, la factura puede significar respaldo documental, deducciones autorizadas y tranquilidad ante cualquier revisión futura. La formalidad no debe verse como una carga, sino como una inversión en confianza. Las economías más sólidas del mundo tienen algo en común: instituciones fuertes y ciudadanos comprometidos con la legalidad. La próxima vez que realice una compra, recuerde que solicitar factura es una pequeña acción con grandes consecuencias positivas, porque pedir factura no es un trámite, es un acto de responsabilidad ciudadana. Soy Pablo Gutiérrez Laguna y este es mi comentario para Radio Turquesa. Les mando un fuerte abrazo y Dios mediante nos escuchamos en el siguiente comentario. Saludos a todos.
1: Bien, gracias Pablo. Vamos a ir ahora con la nota roja.
2: La nota roja, un patrullaje breve por Quintana Roo.
1: Alejandro May, te saludamos, adelante con tu reporte.
3: Muy buenos días, Giovanna, Gerardo, buenos días al auditorio. Te comento, un joven de 19 años perdió la vida la noche de ayer luego de desvanecerse al salir de un consultorio médico ubicado en una farmacia situada en la región 258 del estacionamiento Vías Laquín. De manera preliminar se informó que el joven al parecer sufrió un infarto relacionado presuntamente con complicaciones derivadas de la diabetes que padecía desde los 11 años. Sin embargo, las autoridades serán encargadas de determinar oficialmente las causas de la muerte. De acuerdo con los últimos reportes, la madre del joven acudió al consultorio debido a que su hijo presentaba problemas de salud. Tras valorarlo, el médico le recomendó llevarlo a un hospital. Sin embargo, al salir del establecimiento, mientras la mujer sostenía a su hijo apoyado en su hombro, el joven se desvaneció y perdió el conocimiento. En medio de gritos de dolor, la mujer pidió apoyo de las personas que pasaban por el sitio, quienes se detuvieron y la auxiliaron, pidiendo el apoyo de una ambulancia. Sin embargo, al llegar los paramédicos de la Cruz Roja, confirmaron que el joven de 19 años ya había perdido la vida, al parecer por causas naturales. La escena fue acordonada por elementos de la policía municipal y posteriormente llegaron elementos de servicios periciales para hacerse cargo del levantamiento del cuerpo. En otra información, te comento, en estos momentos se encuentran saturadas varias vialidades cercanas a la salida de la ciudad, esto derivado del bloqueo de los habitantes de la colonia Santa Cecilia. Ya habían liberado uno de los carriles, sin embargo, volvieron a bloquear nuevamente las dos vialidades. Esto está generando carga vehicular en los estacionamientos Subvías, así como Vías Otoch Paraíso y el estacionamiento Paraíso Maya de la región 107. Varios automovilistas pues están molestos debido a este bloqueo que está generando pues bastante carga vehicular, ya que pues muchos han retrasado, bueno, la llegada a su hora de trabajo. Comentarte que pues las autoridades llegaron a esa zona para dialogar con los manifestantes, sin embargo pues hasta el momento no se ha llegado a un arreglo y continúa el bloqueo sobre la avenida José López Portillo en la salida de la ciudad. También la carretera Gas Auto está bien afectada, el tráfico está a vuelta de rueda para que tomen precauciones los conductores. Ya para concluir te comento, ayer alrededor de las 8:30 de la noche, un hombre lo reportaron como que había sido privado de su libertad debido a que fue trepado a una camioneta de la cual logró bajar. Sin embargo, posteriormente se supo que eran miembros de un anexo, los cuales lo querían llevar en la unidad. Sin embargo, los vecinos lo habían reportado como que lo querían privar de su libertad. Ya al llegar las autoridades, se entrevistaron con la esposa del hombre, la cual mencionó que debido a que ya se encuentra cansada de que pues se dedica a tomar, pues la pidió el apoyo a un centro de rehabilitación, por lo cual las personas decidieron llevársela. Sin embargo, el hombre puso resistencia y bueno, lo dejaron tirado en la banqueta en la región 91, cerca de la avenida Talleres. La información, Joana, muy buenos días.
1: Bien, gracias, muy completa. Entonces, pues atención ahí para la salida a la ciudad, básicamente de todas partes, está hecho un caos, ¿no, Alejandro?
3: Así es, está hecho un caos vehicular y bueno, por la avenida Orquídeas para salir hacia el arco vial está pesado el tráfico, igual por el bulevar Paraíso Maya, así como el entrada al estacionamiento Urbidías, la carretera Gas Auto, y bueno, ni se diga a las personas que vienen entrando hacia la ciudad procedentes de Leona Vicario, está paralizada la carga vehicular en esa zona para que tomen en cuenta los automovilistas, ya que se va a ver afectado al parecer por un largo tiempo hasta que lleguen un acuerdo de las autoridades con los manifestantes de la colonia Santa Cecilia. La información, Joana.
1: Correcto, bueno, pues ahí está, pendientes. Gracias, Alejandro, buenos días.
3: Buenos días.
1: Vamos a la pausa, regresamos con toda la información deportiva para cerrar este viernes.

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1: Son las 8 con 5 minutos.
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2: Bien, mi estimado Mario Vázquez, señor rating, buenos días.
3: Buenos días, buenos días.
4: Hoy, ¿cuál es la pregunta que se hace todo México? ¿Contra quién jugamos?
3: ¿Cuál será el rival de México en los 16avos? Pero
2: datos,
3: aquí tenemos datos.
2: Datos no relatos. Aclaramos.
4: Ya está.
2: Primero que nada, vamos a explicarle al auditorio que el rival va a salir mañana después de los últimos partidos. O sea, incluso con lo que suceda hoy.
3: Mañana por la noche.
2: Es más, sábado por la noche. Se acomoda, o sea, no
4: hasta
2: sale
4: hasta el sábado en la noche.
2: No, hasta mañana.
4: Después del de Argentina.
3: No, sí. no crea en publicaciones, no, noticias no. Fake.
2: A ver,
3: mañana de la noche.
2: De acuerdo con Football Index,
4: hasta las
2: esto es data,
4: el sábado.
2: Esto es data. El porcentaje de las selecciones que pueden enfrentar a México. En el primer lugar aparece
3: el más probable.
2: Ecuador con un 37% de posibilidades. ¿Por qué?
3: Anote.
2: Porque después de lo que sucedió ayer, que es histórico.
3: Wow.
2: En Ecuador, creo que es. O sea, a ver, hay que contar la historia.
4: Me emocioné.
2: No.
4: Tomás, que Paraguay, Ecuador me está sorprendiendo.
2: Sí. A ver, yo Colombia. Creo, para darles el ejemplo de esta madre, de cómo se da la historia de... Le damos bien.
4: Estamos en vivo.
3: Las batallas.
4: Eso es para
2: le damos en vivo.
4: No dejan terminar.
3: Es viernes de consejo.
4: Además es viernes. Hay consejo técnico. Los niños están durmiendo.
2: El director técnico argentino,
3: ajá,
2: Sebastián Becasche.
3: Aparte,
2: Becasche.
3: Nadie lo quería.
2: Ahí voy. O sea, imagínate nada más que tenía 3 semanas,
3: ajá,
2: pegado a la pared, apilado con leña verde.
3: Sí, sí, sí.
2: Ya la habían prendido.
4: Misión Imposible.
2: Y de todo, a tal grado fue. ¿Cuál es uno? A ver si se acuerdan. ¿Cuál es uno de los referentes más importantes del fútbol ecuatoriano? Que considerado uno de los 5 mejores jugadores de ese país.
4: Híjole, yo no acá, Aguinaga.
2: Ese mero. Alex Aguinaga, desde México,
4: le tiraba.
2: Él fue el que más agredió, sí. Y dijo que el director técnico, repito el nombre, Sebastián Becasche, es el peor entrenador de la historia de Ecuador, es un inepto, así lo dijo,
3: tal
2: y
3: cual,
2: lo peor.
3: Tal cual.
2: Dijo que ha perdido a una muy buena generación de futbolistas ecuatorianos. Yo creo que Alex Aguinaga se levantó con los oídos así y trágate tus palabras.
3: Oye, le pasó como al Cebollas, ¿no?
4: Ajá, un amigo. Sí, sí. Como alguien que conozco.
3: Un amigo que conozco.
2: Bueno. Entonces, termina el partido. Bueno, ayer hay que decirlo, Alemania no juega nada.
4: ¿Qué pasó con Alemania?
3: Oye, ¿qué le pasó?
2: Yo se los cuento. Es un equipo de en promedio de 22 a 28 años de edad. Es el recambio. No se olviden que Alemania quedó segundo lugar en la Eurocopa.
3: Pero
2: o sea, fue la final a España-Alemania. A ver, es una nueva generación de futbolistas. O sea, empezaron por Florian Wirtz,
3: okay,
2: ¿no? Por Jamal Musiala, que son los mejores. Pero este chico, Jamal Musiala, tiene 22 años. Florian Wirtz tiene 22 años. O sea, el más viejo, y es el que ayer se equivoca, el considerado el mejor portero del planeta, Emanuel. A ver, el segundo gol de Ecuador es un error de Emanuel Neuer.
4: Se llaman ganas.
2: Pero se conjuga todo.
4: Con la tarugada.
3: Sí, claro.
4: Hay niños.
2: Yo no creo esa teoría, porque hay quien lo dijo. Yo, la verdad, no lo creo. Yo tengo otra situación en la cabeza. Hay quienes dicen que los goles caen por errores.
3: No,
2: siempre. Eso no es cierto.
3: No.
2: O sea, para mí no. Les explico por qué. Por ejemplo, dígame qué error comete. En el mejor gol de los mundiales, Diego Armando Maradona, ¿qué error cometen los ingleses en ese gol? O sea, se llevó a 6. O sea, ¿qué error cometieron? O sea, ¿de dónde sale el error?
3: No.
2: Bueno, y el gol sale, perdón, el gol de Maradona sale después de una posesión larga de Argentina. O sea, ni siquiera la pierde en medio campo.
4: Pero te diría yo.
2: El gol error, de Negrete.
4: El error fue no patearlo. no bajarlo.
2: Esas ya son barrabasadas. Así
4: te lo diría.
2: El gol, el segundo mejor gol de los mundiales.
4: Ah, es que cuando
2: Manolo Negrete,
4: cuando la perdió Bulgaria.
2: Tal, Manolo no. Negrete, la jugada entre Javier Aguirre y Quirarte, que es una pared, le tocan el pase a Manuel para que remate. Uh-huh. ¿Dónde está el gol de los de Bélgica? Porque si digo belgas me van a golear. O sea,
3: ¿ya dijiste, mamá?
2: No. Entonces, ¿dónde está el error? No hay. Pero ayer sí es un error garrafal, porque un portero, la regla te dice, el manual del arco te dice, y no lo inventé yo, lo inventó Lev Yashin, lo inventó Michel Salvador Prudhomme, lo inventó Oliver Kahn,
4: Memo Ochoa.
2: Sí, porque
4: Benji Price
2: y Richard Tex-Tex. Ahí está. El manual te dice que en el área chica no te pueden rematar.
4: Se combinó, yo no lo llamo error, lo llamo descuido con viveza.
3: Sí,
4: se avivó
3: el delantero ecuatoriano.
4: Robó el dulce. ¿Y a quién le robó el dulce?
3: No, espérate, y con todo y el jalón de camiseta, ¿viste el jalón de camiseta?
2: A ver, soy aguafiestas, discrepo con ustedes.
4: Se combinaron.
2: No, es que, a ver, vuelvo a insistir. Por ejemplo, Oliver Kahn,
4: el gol
2: Benji Price y Richard Tex-Tex en esa área arrollas al jugador. O sea, cuando Emanuel, tú lo acabas de decir, se queda parado.
4: Sí, de hecho
2: queda. El otro, claro, por eso lo jala, porque el otro lo único que es fue moverse. O sea,
4: sí, nada más
2: metió. No lo llamo viveza. A ver, lo llamo el hecho.
4: Hambre.
2: De tener ganas. O sea, no sabes qué.
4: Hambre de gol.
2: Desesperación. Porque sin ese gol. O sea, Ecuador ayer estaba obligado a ganarle a Alemania para poder calificar y como tercer lugar.
4: Y desde minuto uno, dos
2: estaba perdida 1-0. Entonces, ahí voy. Entonces,
3: sea tonto.
2: Sí, es correcto.
3: Para no decir la palabra.
2: Ese sí es un error garrafal.
3: ¿Sí?
2: Ahora.
3: Se quedó esperando.
2: Sebastián de Cache, que es una gran historia, desde que él se da el gol de la remontada, él va y saluda a su esposa.
3: A su esposa.
2: Ahí. Y cuando termina el partido, ahí sí les voy a presumir, estoy viendo una transmisión interactiva,
3: okay,
2: donde se da tres cámaras. Sí.
3: El pudiente mirando los pobres.
2: Sí. Discúlpenme, claro, ustedes. No sean pieles sensibles. No,
4: claro, a uno.
2: Primera imagen.
4: No con Cristian Castro.
2: Así es. No, yo, y pagué antes de tiempo.
4: Presúmeme, Leo.
3: Uno que no se lleva con el gallito de
4: Luego, yo sí trabajo.
2: Luego les paso la cuenta.
4: Son demasiados partidos.
3: Así lo dijiste antes de que empiece el mundial.
2: Sí. Somos Daniela Romo, ¿no? Prometes y nada.
4: Ya estoy harto de esas promesas.
2: Ok. Primera escena, ajá, Sebastián Becasi corriendo. Segunda, los jugadores en la cancha, abrazándose con la locura. El defensa central hincapié, llorando de emoción. Y la tercera escena abajo, el público en general.
3: Sí.
2: La primera toma es, para mí, lo que realmente significa amor, señores. Porque durante las últimas tres semanas, la esposa de Sebastián Becasi, no todo lo que tuvo que aguantar, olvídense, lo que tuvo que escuchar, lo que tuvo que leer y las lágrimas que tuvo que salir, el coraje, las mentadas de madre en ecuatoriano,
4: lo que se tragó,
2: y todo en silencio.
3: Sí, sí.
2: Por eso cuando este tipo va,
4: suelta,
2: este tipo va y se trepa, escala.
3: Oye, no manches.
2: Escala, tenemos la foto. Se la voy a mandar. Mando la foto, Jairo, a ver si la puedes poner, por favor.
3: Está bueno para salto de altura este de Becasi, ¿eh?
2: Sebastián Becasi. Ahí está.
4: Las emociones que han salido con lo de México, con lo de Alemania.
2: Para la gente de redes sociales, ahí está para mi compañero Jairo Ruiz. Cuando Sebastián Becasi trepa como Spider-Man, eso es el amor, señores. Porque en las buenas,
3: en las malas y en
2: cuando tiene pareja, tú le puedes decir te quiero, te amo, vas, la buscas, la quieres abrazar, la quieres besar, quieres estar todo el tiempo. Pero en las malas y en las peores es cuando se ve realmente si todo eso es cierto. Y no es para cualquiera. ¿Saben cuál es la mala noticia para Sebastián Becasi de todo esto?
3: Ajá.
2: Que le toca contra México en un 37% de posibilidades. Ajá. Y se va a ir del mundial con un sabor agridulce. ¿Por qué? ¿Saben cuántos equipos sudamericanos le han ganado a Alemania en la historia de los mundiales? ¿Cuántos creen?
4: No, y bueno, de México.
2: Sudamericanos. Ya. Tres.
4: Argentina.
2: Brasil. Argentina.
4: Y Ecuador.
2: Y ahora Ecuador. No, o sea.
4: Ah, sí, es cierto.
2: A ver, para definir la magnitud.
4: Y entonces no
2: es lo mismo, es lo mismo que ocurrió en Alemania, en Rusia 2018, México contra Alemania, en aquel famoso 19 de junio, donde en el Día del Padre México le dio en la madre
4: a Alemania. Entonces todavía nosotros ya le ganamos, ¿no?
2: No, por eso, pero hablaba yo de Sudamérica. Del continente americano, okay. Solo cuatro.
4: Ok. México.
2: Ahí está. Sí. O sea, los tres sudamericanos, no manches, y México. O sea, no, es que a Alemania no se le gana en mundiales.
4: No.
2: O sea, perdóname.
4: No,
2: o sea,
4: se le permite ganar.
2: No, claro, o sea, exacto. Entonces, es un lujo, ver la magnitud.
4: Su mística, yo sí, no. me da me da mucho que.
2: De, y sí quería contar preguntar. Esta historia porque ahí está. O sea, ese es el reflejo de la resistencia. El amor también es resistencia.
4: ¿Y cuántas veces no lo vemos acá? En las canchas, en el barrio, que te va a ver la novia.
2: Sí. Pero vamos a alejarnos del romántico de cabecero. Vamos a ponernos serios. Bueno, Uruguay. Les tengo una historia de Uruguay. ¿La quieren escuchar, mis niños?
4: Uruguay, España.
3: Nada más escuchamos
4: con el rey de España.
3: Escuchamos los datos.
4: Amor y paz.
3: Los otros datos que traía Mario acerca de
2: quién. Los porcentajes.
4: Ah, sí, no son los mismos. Son muy similares. Es que no me gusta Ecuador. Después de la demostración de ayer, va a estar muy motivado. Claro, el Azteca te va a bajar.
2: No. A ver.
4: El Azteca amansa loco.
2: Venga quien venga.
3: Venga quien venga.
2: Así
3: sea. Así. Inglaterra.
2: No, España. Aguas, porque, ojo, puede ser España. A ver. Ecuador 37%, Uruguay 27%, Escocia 20% de probabilidad, Cabo Verde 7.5, Senegal 3%, pero, ojo,
4: en este momento,
2: que Senegal puede trepar. Y España y Arabia Saudita 2%, y Suecia e Irak 0.5%.
4: Se podría definir al rato las dos porque está el partidazo Noruega-Francia,
2: ajá,
4: Senegal-Irak. Bueno, ese es en el área.
2: Historia del Caribe mexicano.
4: Senegal-Irak.
2: Federico Valverde hace exactamente 48 horas en el Mayacobá,
4: ajá,
2: en el hotel de sede de Uruguay, se le paró a Marcelo Bielsa y le dijo: estamos cansados de usted.
4: Tómala, papá.
2: O sea, Marcelo Bielsa tiene un problema de cara al partido hoy contra España. Los jugadores, a través del capitán Federico Valverde, insisto,
3: manifestaron su enojo.
2: Ya se enojó, o sea, rompieron ese vestidor. Wow. Y sucedió en la Riviera Maya.
4: ¿Y quiénes son esos jugadores?
2: ¿Y sabes qué?
4: O sea, podrá ser muy
2: la capitán. Escena no se las narro porque no tengo tiempo.
4: Se está contaminando del Real Madrid.
2: La escena,
4: es el loco bien.
2: Dato, a ver, espérate, es vendehumos, yo creo, porque Valverde, lo acusan de eso. Hay una declaración de Gabriel Batistuta cuando le preguntan sobre Marcelo Bielsa, porque tiene sus detractores y tiene sus...
3: Ah, manos. Claro, obviamente.
2: Pero lo que dice Gabriel Batistuta es: don Marcelo no conectó con los jugadores.
4: Eso sí te lo creo.
2: Eso sí te lo creo. Yo me quedo con eso.
4: Y yo me quedo con...
2: Lo acusaron de vendehumo.
4: Con Catetzel García.
2: Ahora.
4: Ay.
2: Esa es la mejor historia.
4: Esa es la mejor historia.
2: 33 años de edad. La primera de
3: mexicana. El uniforme con los colores de México.
2: No, y además, ¿sabes qué?
4: La personalidad.
2: La calificación que le da FIFA por el manejo del partido. 9.6, señores.
4: Toma la papá.
2: Ahí está.
4: Países Bajos y Tunecinos.
2: Gracias, mi estimado
3: Heiler. Otro partido. Gracias, nos vemos.
2: Gracias, ya. Mario.
4: Buen viernes.
2: Se quedan en Denuncia Ciudadana a través de Radio Turquesa Peninsular. Joana Maldonado, Selene Gómez, a continuación.
3: Selene Díaz, perdón.
2: Gómez, por Dios, perdóneme la vida. ¿Dónde está? Me emocioné con los uruguayos. Vámonos.
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5: Son las 8 con 22 minutos.
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1: Viernes, bienvenidas y bienvenidos. Iniciamos Denuncia Ciudadana a través de Radio Turquesa Peninsular, la que manda. Les saludamos, por supuesto, desde todas las estaciones de Radio Turquesa Peninsular. En este momento estamos ya conectados en los 11 municipios de Quintana Roo y desde luego más adelante estaremos haciendo lo propio también para Yucatán y Campeche. Muy buenos días, soy Joana Maldonado, Selene Díaz.
2: ¿Qué tal, Joana? Muy buenos días, saludo a todo nuestro auditorio, como bien lo mencionas, que se conectan a través de todas y cada una de las frecuencias de Grupo Turquesa. Igual agradecemos que se conecten a través de las plataformas digitales que tenemos disponibles en el App Store y iOS. También estamos en vivo en Facebook en Denuncia Ciudadana Turquesa. Les damos la bienvenida, les recuerdo el número de WhatsApp 9981 26 9907. Recuerde enviarnos su reporte completo adjuntando imágenes, videos, dirección completa y ubicación GPS. Todos estos datos son muy importantes para que el equipo de Denuncia Ciudadana le podamos ayudar a gestionar su reporte. Y saludamos esta mañana, porque está con nosotras aquí en cabina, el abogado Orlando Suastegui, para responder y darle asesoría de todas sus dudas acerca de cualquier tema en tema legal.
1: Buenos días, abogado, bienvenido.
3: Hola, buenos días, ¿cómo están? Mándenos sus consultas en temas civiles, administrativos, laborales y penales y con gusto nos le ayudamos a resolverlos.
1: Claro, saludo a Amador Jaimes en la operación de este espacio. Hoy es su último día. Amador se va porque regresa Yasmín, pero bueno, ahí está el trabajo. Te agradecemos muchísimo. A Jairo Ruiz, a cargo del streaming también. En Facebook estamos en Denuncia Ciudadana Turquesa. Ivana Peláez, atendiendo sus mensajes en las redes sociales y el WhatsApp. Y bueno, abogado, ya tenemos algunas preguntas. Empezamos por ahí. Sí.
2: Nos comenta un radioescucha. Nos relata un suceso que ha pasado. Nos dice que el 29 de mayo, su hija de nombre Jessica Jiménez se le rompió el apéndice. Acudimos con el doctor Víctor Castro por recomendación, el cual les mencionó que era cirugía de emergencia debido a lo delicado del caso. Esto fue en la clínica Azura donde él trabaja. Al no tener nosotros o las personas los medicamentos necesarios o el recurso necesario para pagar la operación en este lugar, acudimos a otro lugar mucho más barato para realizar la cirugía. El doctor dijo que la operaba donde fuera y que solo cobraría 30,000 pesos de honorarios. Así se realizó la cirugía, la cual fue satisfactoria, gracias a Dios y a él obviamente, pero a la hora de pagarle los honorarios quería que fuera en efectivo. Al no poder hacerlo con la hora, accedía a que fuera en transferencia, pero hizo mucho inhábil, ya que se pudieran, él mencionó que se pusiera el concepto pago de préstamo, lo cual se hizo. Después al atenderse, al recuperarse mi hija, por medio de su trabajo, tenía seguro gastos médicos mayores, se le dijo al doctor que si nos podía facturar sus honorarios, a lo cual nos dijo que si facturaba, tendríamos que darle adicionales 5,000 pesos, más por impuestos. Le dio largas, pero se lo transfirieron los 5,000 pesos y dijo mandar la factura por correo. En cuanto se reflejara el pago, transcurrieron 3 días y llamada y no mandaba la factura. Dando largas y largas, terminó mandando la factura por un total de 16,000 pesos y impuesto exento, cosa que afecta mis trámites para cobertura del seguro de mi hija, diciendo que la transferencia había sido del mes pasado y el pago del anestesiólogo y el equipo en efectivo no podía darme factura por los 30,000 que cobró. Ignoro cuál sea su móvil, pero nos está afectado considerablemente, ya que no coincide la información de la factura con el pago y no sé cuál sea su propósito o por qué actúa de esta manera.
1: Obviamente está evadiendo impuestos, ¿no? Digo, más que claro.
3: Bueno, vamos a hablar de factos. Vamos a ponernos bien. Sí, a veces este tipo de cosas son malas costumbres que tienen los doctores. Voy a hablar de contexto general. En ninguno, claro, me voy a poner específico. Sí. Miren, para los doctores, la verdad, tienen un esquema muy bonito que se llama régimen simplificado, en el cual realmente ustedes están exentos de IVA y van a pagar hasta el 2.5% o el 3% arriba de 3 millones de pesos. Estas malas prácticas son porque realmente se acercan con personas que realmente no le dicen lo que sí pueden. A veces tener el dinero bancalizado ilegalmente bien, a veces es mucho más barato, pero hay que saber hacer las cosas, ¿ok? Aquí yo le invitaría a la personita que hizo esto, una, acércate a la Prodecon, pues prácticamente ahí tenemos 5 años para poder solicitar la factura. Lo que sí va a pasar es que la factura ya no va a salir con fecha para atrás, porque eso es, ya no es posible, la verdad.
1: Va a salir cuando se emita.
3: Sí, desafortunadamente aquí también hay que, se tendría que hablar con el seguro, ¿sí? Pero también hay manera de darle reversa para atrás una factura, pero esa es, es una plática un poquito más larga. Aquí, obviamente, el concepto de préstamo, sí es cierto, de cierta forma, ya se mencionó que son exentos, pero no todos los préstamos son exentos. Acaba de haber una modificación este año precisamente con respecto al tema de los préstamos. Ahora bien...
1: Eso es una recomendación general.
3: Es una recomendación general para los doctores. No se fíen de todo lo que le dicen sus contadores si no están actualizados. Ya hay diferentes tipos de esquema. Ahora bien, si en este caso la señora quisiera acercarse a la Prodecon, solicitarle que por favor le emita la factura, lleve su estado de cuenta, el ticket y los datos del doctor, obviamente están obligados los doctores a que le puedan proporcionar la factura. ¿Por qué? Porque están siendo omisos a los ingresos y están cayendo en un delito. Ahora bien, a nosotros, dentro de lo que hemos estado, nos ha tocado ayudar a varios doctores que tienen esa práctica, y la verdad se entiende. Ellos son operadores, ellos son doctores, ellos no ven sus cuestiones fiscales, ellos no se dedican a eso, pero hay esquemas muy bonitos que creo que el 1% o el 2.5% al año es prácticamente nada, y van a tener un dinero legal. Ahora, esto lo que les comento está topado, pero si quieren ya lo platicamos en otro día.
1: Claro.
3: Pero sí me gustaría esta persona que también realmente entendiera o hablara primero con su seguro para ver si van a poder tener una factura con fecha actual y si se la van a hacer válida. Si no, híjole, ahí sí desafortunadamente pues ya es tema de la aseguradora, y ya saben que las aseguradoras son bien lindas para pagar.
1: Bueno, tenemos otra pregunta. En la semana pasada teníamos este mensaje de una persona, es un varón que tiene la custodia temporal de 3 menores desde el año pasado. Denuncia públicamente el incumplimiento de una cadena comercial de la XX a una orden del juzgado primero de lo familiar, que en el expediente 31-2025 de marzo del año pasado, una jueza ordenó a esta cadena, en la sucursal Revolución, en la Supermanzana 75, retener el 35% de la totalidad de los ingresos de una deudora alimentaria. En este caso es una mujer, incluyendo sueldo y aguinaldo y bonos y todas las prestaciones. El descuento se debía incluso ya a una cuenta asignada de Santander. Y bueno, resulta que ya se notificó a esta cadena, y sin embargo se le ha notificado incluso que tiene una multa por no realizar los descuentos. Desde el año pasado no se han acreditado estas retenciones completas desde abril de 2025, ni el pago de utilidades de mayo del año pasado, y mucho menos el de 2026, ¿no? La persona pues exige y hace el llamado a esta cadena a cumplir con sus responsabilidades, pensando además que si se tratase de un hombre, esto ya lo habrían hecho, ¿no? Entonces, tú tenías un punto importante en relación a esto, porque este tipo de cadenas comerciales pues utilizan varios nombres, ¿no?
3: Claro. O sea, aquí, bueno, primero vamos por punto. Primero hay que checar bien si es correcta la razón social. Porque por una letra, por un número que haga falta, un espacio, pues obviamente la cadena va a decir, no, pues, a mí qué. Ahora, ¿qué es lo que hacen a veces en estas empresas que son grandes? Haz de cuenta que te dicen, bueno, ahorita está trabajando con Chuchita la bolsear. Y la pasan a Menganita. Obviamente en ese traslado, de cierta forma, como ya se giró directamente a la primera, que se llama Chuchita, la bolsearon, ¿sí? Y cuando hacen prácticamente el cambio, pues aquí pues ya no procedería. Ahora, tendría que volverle a solicitar, ¿sí? A través del juzgado, quién es su nuevo patrón. Ahora también, aquí es bien importante, y como tú bien mencionas, si esto hubiera sido al revés, la verdad, al pobre hombre ya lo tendrían en el piso y con dos policías. Aquí también lo que podrían hacer es ver si a través del juzgado, eso lo tiene que hablar con su abogado, es bien importante, se le pueda dar vista al Ministerio Público. ¿Por qué?
1: Por incumplimiento. Claro.
3: Sí, hay un tipo de delito que se llama encubrimiento, ¿sí? Que podría literalmente encuadrarse. Uh-huh. Ahora bien, eso es prácticamente como realizar una cuestión, una presión, pero no está de más que se platiquen. Obviamente, cada movimiento que él vaya a hacer con su abogado, pues sí lo tienen que platicar, porque al final pues genera un costo, ¿sí? Ah. Aquí, pues, yo les invitaría nada más que se cercioren que la razón social a la cual se le está solicitando sí sea realmente, más bien, actualmente sea su patrón, ¿sí? Porque así se las gastan. Y la verdad, sí me ha tocado temas de que nos hemos llevado hasta un año o más, 2 años prácticamente, para que realmente nos digan, porque cambian de uno, pasan a otro, otro.
1: Bueno, claro. Sí. Bueno, tenemos más preguntas, Elena.
2: Nos dicen, hola, buenos días, soy Santos Ruiz, licenciado. Quisiera saber si me pueden ayudar con un caso que me pasó. Es que me despidieron sin saber por qué y hasta hoy no me quieren liquidar. Yo trabajé con esta persona 3 años y soy una persona humilde. No sé qué hacer. Ellos nunca me dieron seguro, ni vacaciones, no me respetaron ni días festivos y no sé si me puedan ayudar con mi tema, por favor.
3: Sí, mándanos un mensajito y con gusto te ayudamos. El tema es que nada más hay que saber cuánto tiempo ya pasó de, en este caso, del despido, porque recordemos que tenemos 2 meses para poder realizar los trámites, que claro, es bien importante, ¿eh?
1: Bueno, por acá nos preguntan, estoy trabajando desde enero, me hicieron firmar un contrato por 3 meses, que obviamente venció en marzo, ¿no? Y que no me han renovado. Esto me afecta, soy operador de máquinas pesadas. No sé si la pregunta es que si le afecta o está asegurando que le afecta, ¿no?
3: No, mire, actualmente en materia laboral ya no existe ese tema de te voy a dejar en prueba 3 meses, ¿no? Ya hubo muchas reformas. Aquí literalmente lo que, pues es, si tú sigues trabajando y el patrón no te actualizó tu contrato, pues felicidades, ya tienes un trabajo de planta y con todas las prestaciones de ley. Digo, eso no lo digo yo, la verdad, la materia laboral protege mucho al trabajador y realmente no tengas ningún problema. Aquí el problema es para el patrón, que tiene que decir, o más bien, sacar pruebas o decir, sabes que ya no labora conmigo, pero pues al fin y al cabo, como ya pasó su tiempo, tiene que actualizar sus documentos. Volvemos otra vez, muchos de los casos, y esto va para los patrones, muchos de los casos que se tienen es porque los patrones no tienen una buena organización en los documentos de su personal y pues prácticamente hasta que les pasa es cuando dicen, no, pues sí lo debimos hacer, y ya cuando tienen la cuenta dices, no. Y sí, este es un temita literalmente para los patrones y para el trabajador, tú no te preocupes, tienes trabajo de manera permanente.
1: Ok. Bueno, hasta que ocurran cosas.
3: Sí, claro.
1: No, esperemos que no ocurra, ¿entiendes?
3: Pues después de hoy esperemos que no.
1: Claro.
2: Tenemos otro mensaje, nos dicen, buenos días, alguien que vea algo sobre juicio de desahucio. Un inquilino no se quiere salir ni pagar renta. Ya tiene 4 años para consultar y el costo.
3: Ahí tenemos una experiencia un poquito, un poquito triste. La verdad, sí se puede. Son juicios muy largos. Existen 2 maneras. Existe la cuestión mercantil, si tienes un contrato, o lo podemos ver por la vía penal.

0: el tiempo, ¿sí? Materia mercantil, pues realmente sí es un poquito más largo, o en su, si realmente hubiera el contrato, lo vamos a poner en ese contexto, si hubiera el contrato, se solicita la rescisión, muchas veces con el hecho de que vayan los actuarios o parte del juzgado a hacer la notificación, entregan, en otras no. Pero sí realmente en ese, cuando se ponen un poquito complicados que no quieren entregar, sí es largo el proceso, es muy largo. Ahora, existe la vía penal, pero mándame un mensajito, con gusto te podemos ayudar, podemos platicarlo, porque aquí necesitamos la intervención del Ministerio Público. Y realmente en ponle tú hasta 8 meses te podrían regresar. Estoy hablando de mucho tiempo, pero ponle tu tentativo, 8 meses te regresarían tu propiedad. Quien llegue y te diga, no, es que yo al mes te lo voy a regresar, híjole. Acúsalo con tu mamá, literalmente.
1: Bueno, eso es un comentario. Dice, buenos días, soy beneficiaria del programa Comemos Todos, que es un programa de la Secretaría del Bienestar a nivel local en Quintana Roo. Dice, ¿qué tan cierto es que si no acudimos a las reuniones del partido, se nos puede suspender dicho apoyo? Ya que las líderes de cierto partido, que no dice cuál, nos dicen que si no acudimos a las reuniones, nos bloquean las tarjetas. Nos argumentan que gracias al partido tenemos ese apoyo. ¿Qué tan cierto es? Gracias. El programa es un programa institucional de gobierno del Estado que debería ser ajeno a cualquier partido político. Que si bien hay dirigentes y líderes que lo toman como una manera de cuestionar el voto, pues eso es incorrecto. Y hay instancias que son las que deben actuar en este caso. Podría ser el propio Instituto Electoral, podría ser la Procuraduría de esta, lo abren en las fiscalías cuando inicia un proceso electoral, y bueno, interponer la queja también ante el órgano interno del gobierno estatal, podría ser también la Secretaría de Anticorrupción, podría ser también una de las opciones. Hay una línea, ahorita le busco la línea, pues para de alguna manera poner ese antecedente. Sí hay mucha gente que están obligando a muchos abuelitos, que están obligando sí. También, ojo con eso. Recuerda además que el voto, pues es secreto, ¿no? Y pues hay que decir, hay que levantar la voz y exhibir a esos dirigentes y a esos funcionarios que están haciendo este tipo de acciones que son indebidas e ilegales.
2: Es correcto. Les recuerdo al auditorio que tenemos esta mañana en cabina al abogado Orlando Suastegui para que resuelva todas sus dudas en materia jurídica. Así que mándenos sus mensajes 9981-269907. Dejando a un lado el tema jurídico, tenemos otro mensaje. Nos dicen, buenos días, su apoyo con esta fuga sigue sin atención. Nos comparte diversas imágenes. La dirección es exacta, no la tengo, ya que solo paso por ahí, de camino a mi trabajo. La calle es Tabasco, Supermanzana 219, entre calle 95 y 93, a media calle antes de un centro comercial, ya sabe, del Verde, ahí en la Multiplaza Cabá. También nos comparte otra fuga. Esta es en la calle 36 Poniente, entre las calles 13 Norte y 17. Esto es en la región 75. Le agradezco a la persona que nos envía estos reportes, porque si bien no es, no vive por estas zonas, al transitar, se habla bien de como ciudadanos de reportar todo este tipo de anomalías. Claro. Le agradecemos.
1: Por acá dice, consulta, me despidieron, pero las utilidades no me las pagaron, igual que a los que siguen trabajando en la empresa. Trabajé 2025 el año completo y 3 meses de 2026.
0: Ahí sería acercarte a la junta y solicitar el por qué. Bueno, tendrás que llevar un recibo de un compañero o ex compañero tuyo que tengan el mismo salario, el mismo puesto prácticamente
1: durante el año pasado,
0: y hacer la comparativa. Aquí nomás sí te pediría de favor de que pues realmente el compañero tendría que mostrarlo, pero tú puedes ir a la junta, a la secretaría, tú puedes solicitar, tú metes tu queja y realmente ellos pueden hacer la cuestión de ver qué es lo que está pasando. Si tienes alguna
1: solicitar idea, el informe al centro de trabajo.
0: Sí, claro. Uh-huh. Esto es bien importante.
2: Okay. Nos dicen de este lado, trabajé en una farmacia el año pasado y aún no me pagan las utilidades. ¿Hasta cuándo es la fecha límite? Buen día.
0: Ya fue. Si es una persona moral, tuvimos hasta el mes de abril, después persona física mayo. Entonces tú te puedes acercar a la secretaría, puedes ir con tu recibo de nómina y le puedes decir, oye, pues no me pagaron.

0: utilidades, qué pasó, o de manera económica, marca RH y pregunta, oye, ¿qué pasó con las utilidades? Si se pagaron, si hubo, ¿no? Y ya te tendrán que dar alguna justificación o alguna respuesta del por qué no.
1: Ok, nos preguntan su número, abogado, y también nos dice, es sobre unos inquilinos que habitan mi casa y ya no me quieren pagar renta. De cualquier manera le va a escribir de manera, aquí tenemos el número a la mano, se lo envío, pero puede decir el número en donde se pueden comunicar a través de WhatsApp de lunes a viernes hasta las 5 de la tarde, desde las 9 de la mañana, y mandar su mensaje para consultas.
0: Es correcto, el número es 9989-2094-9294, repito, 9989-2094-9294. De hecho, me gustaría, aprovechando el espacio, me gustaría comentar la semana pasada de los regalos, desafortunados regalos que tuvimos.
1: Sí, los divorcios. Bueno, depende cuál sea la perspectiva, ¿verdad?
0: Bueno, tenemos a uno de los ganadores, se llama Eliseo Castillo López, prácticamente ya nos pusimos en contacto con él, ya nos mandó la documentación. Quería recordarles o nomás comentarle que no todos los regalos a veces o lo que nosotros ofrecemos pues realmente pues tienen ciertos requisitos.
1: Claro. ¿Por qué? Aplican restricciones, pues.
0: Sí, lo que pasa es que nos hablaron la semana pasada y hay que ser un poquito bien claro en el contexto de que pues prácticamente decían de que querían ver todo el proceso. Y le dije, oye, solamente estamos dando el divorcio por el tema de que es muy largo el tiempo, entonces pues ya lo demás pues hay que entender.
1: ¿Lo demás que sería custodia o cosas así?
0: La custodia, okay. La pensión, prácticamente los alimentos, sí, hay propiedades y es donde, oigan, vamos a ser claros y directos. Nosotros prácticamente ofrecimos el tema de divorcios, sí, a la audiencia que esté localizado y con eso les podemos ayudar. Para lo demás, sí, por favor entiendan que también nos tenemos que sentar a platicar y hay que entender que nosotros lo tratamos de hacer de manera que realmente sea para personas que lo necesiten.
1: Claro, están hablando de propiedades en cumbres, no, pues no, pues paga un abogado, realmente. Sí.
0: Bueno, aquí no vamos a hablar de nadie.
1: Ok, no, va a ser una suposición, ¿no? Pero sí, obviamente hay que entender que aplica cuando el abogado dice, voy a regalar dos divorcios o juicios de custodia, es porque para personas que realmente lo necesitan, que no tengan acceso, ¿no? Y bueno, creo que se entiende. Entendemos, sí, que se entiende.
0: Sí, está bien, no, y la verdad, también vamos a tratar de ayudar cuando se pueda y se necesite, porque realmente acuerden que este espacio es para ustedes, aquí estamos nosotros para apoyar, y por favor, cuando nos manden una consulta, le pedimos de la manera más atenta, nos traten de mandar en manera específica qué es lo que necesitarían, porque a veces, le queremos hablar por teléfono a ustedes, no pueden porque están trabajando, y quieren que sea todo eso por mensaje, nos mandan un contexto, le preguntamos, oye, ¿qué pasa? Entonces, por favor, yo entiendo que...
1: Ok, que sean un poco más concisos.
0: Sí, y si nos permiten hablar con ustedes, realmente se lo vamos a agradecer, porque esa partecita creo que ayuda bastante.
2: Sí, la importancia de este espacio obviamente es para que usted alce su voz, para que tome fuerza y se escuche ese reporte de ese mal funcionario, de esa mala operatividad que se tengan o a cualquier problema que se tenga en la colonia. Este es el espacio. De igual manera, las asesorías legales es para apoyo a usted en caso de tener cualquier tema o duda o cualquier circunstancia que sea directamente afectado. Entonces, aprovechemos este espacio porque para Radio Turquesa es muy importante que usted tenga este apoyo. También seguimos con los mensajes, nos dicen, buenas tardes, seguimos sin semáforos desde anoche, la otra vez lo reporté y rápido vinieron, gracias señorita, de denuncia ciudadana. Nos comparte la ubicación, entonces pasamos al reporte para que sea atendido.
1: Claro, también aquí nos mandan un mensaje, dice, mi esposa tiene 15 años trabajando con una familia, ya sí quiere salir, pero tiene miedo a que no le dé ningún finiquito, ni nada, ¿alcanzaría algún finiquito?
0: Sí, se alcanzaría un finiquito, pero la pregunta es, ¿realmente te convendría? Porque realmente hay que saber qué tienes. Si me mandas un mensajito, sí, con mucho gusto te puedo dar una asesoría bien, te puedo apoyar y podemos pedir las prestaciones que te corresponderían.
1: Ok.
2: Nos dicen, buenos días, ¿qué número? Bueno, nos pregunta el número del abogado. Tengo una demanda desde el 2020. Me despidieron a la fecha, no tengo respuesta. Duré casi 10 añitos, ¿qué puedo hacer? Llevo casi 6 años con el juicio. Entiendo por el mensaje que llevó 10 años laborando con esta empresa. Se fueron a demanda en el 2020 y del 2020 a ahora ya tienen 6 años en el juicio.
0: Mándame un mensajito porque sí es importante saber qué ha hecho tu abogado. Sí, porque claro, realmente ya es demasiado, son 6 años. Entonces, mándame un mensajito y con gusto te apoyamos.
1: Claro, por acá dice, ¿podrían apoyarme? Los vecinos dejan la basura, no entienden, para ver si alguna dependencia nos apoya con estos desechos. Los agradecería, buen programa, no nos dicen dónde es. Manda su ubicación GPS, pero yo necesito ver la dirección, por favor, para poderlo comentar. Y bueno, pues hay malos vecinos, o sea, de plano, esta parte de una camioneta, ¿cómo se llama? O sea, es como el... como la parte del techo, no sé, pero bueno, una calle bastante sucia, así le gusta vivir a estos vecinos, entre llantas, tinacos, las de esas, las lavadoras, en fin. Nada más si nos apoya con la dirección y nosotros pasamos su reporte. Es importante que usted sepa también que lo puede hacer a través de ChatKun. Allí le van a asignar un folio para la atención. Cuando se solicita la atención de servicios públicos, realmente es muy eficiente y muy rápida. Pero bueno, si nos apoya con esos datos, gracias.
2: 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Nos tenemos que despedir. Recuerde que tenemos la siguiente semana una cita después de la primera emisión de Informativo Turquesa. 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
1: Pues es viernes, pásala muy bien, que pues este sea un buen fin de semana. Recuerde que hay cierres hacia la salida y entrada de Cancún por una protesta ciudadana, entonces salga con anticipación o evítelo si puede. Que tengan un excelente fin de semana, por favor sigan con la programación de Radio Turquesa Peninsular.
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4: Son las 8 con 55 minutos.
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0: Son las 9 en punto.
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2: Son las 9:28.
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1: Son las 9:45.
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1: Son las 9:56.
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0: Son las 10 con un minuto.
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0: Son las 10 con 13 minutos.
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1: Son las 10 con 27 minutos.
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1: Son las 10 con 45 minutos.
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1: Son las 10 con 54 minutos.
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0: Son las 11 con 2 minutos.
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1: Son las 11 con 15 minutos.
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1: Son las 11 con 31 minutos.
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1: Son las 11 con 55 minutos.
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1: Son las 12 con un minuto.

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1: Son las 12 con 15 minutos.
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1: Son las 12 con 29 minutos.
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1: Son las 12:46.
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10: Hola, Confesiones Express. Muy buenos días. O muy buenas tardes. Saludos y camina y ponle una canción. It's the summertime. De Mango Jerry, por favor. Gracias. Que tengan una excelente tarde. Porque ya se acabó la primavera y ya llegó el verano. ¡Arriba México! Gracias. Nos vemos hasta el lunes. Adiós. Y quédese con la programación en Complacencias Express o Complacencias Express por tu casa por 102.7 FM. En punto de las 11 de la mañana a 1 de la tarde. Gracias. Nos vemos hasta el lunes. Adiós.

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1: Son las 12 con 56 minutos.
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1: Es la una en punto.
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1: Es la 1:14.
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1: Es la 1:29.
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1: Es la 1:43.
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1: Es la 1:57.
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0: Son las 2 con un minuto.
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0: Bienvenidas y bienvenidos a la segunda emisión de Informativo Turquesa. Tras varias horas de bloqueo y severas afectaciones a la movilidad de los cancunenses, se liberó el paso en la avenida López Portillo. La Coparmex anticipa daños a la productividad en el corto plazo. La asociación CISVAC prepara el traslado de víveres de primera necesidad para damnificados del terremoto de Venezuela. Llegó el día, se registraron los 4 aspirantes de Morena a la Coordinación de la Defensa, la Transformación y Soberanía Nacional, es decir, los posibles candidatos para la gubernatura de Quintana Roo. De un momento a otro, el exgobernador del estado, Roberto Borge Angulo, podría salir del penal de alta seguridad. Ya recibió el brazalete electrónico que podrá regresarlo a su casa. El gobierno federal destinará más recursos para que los registros civiles de Quintana Roo cuenten con equipos para la CURP biométrica. El PRI impugna ante la Suprema Corte la reforma electoral de Quintana Roo que modifica el acceso a regidurías plurinominales en los cabildos. En medio de la crisis turística que atraviesa Tulum, la Fiscalía General del Estado da una última estocada, asegurando 2 hoteles dentro del Parque Nacional. Y en los deportes, con el duelazo Noruega ante Francia, Haaland y Mbappé inicia la triple cartelera del Mundial de Fútbol, que incluye España-Uruguay. Con esta y más información, quédese con nosotros. Iniciamos la segunda emisión de Informativo Turquesa.
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0: tardes, qué bueno que nos acompañan. Ya es viernes 26 de junio del año 2026. Les saludamos transmitiendo por todas las estaciones de Radio Turquesa Peninsular alrededor de los 11 municipios de Quintana Roo. Nuestra señal llega también a Yucatán, Campeche y Belice. Les saludamos desde los micrófonos de Radio Turquesa, aquí en Cancún, desde la región 92, y les saludamos también desde www.radioturquesa.fm. También estamos en la aplicación de Radio Turquesa. Transmitimos de la misma manera a través de Turquesa News en Facebook. Les invitamos a que nos sintonicen. Por supuesto, saludo como todos los días a Jairo Ruiz a cargo del streaming, también a nuestro operador Amador Jaimes. Hoy ya es el último día de la semana que está con nosotros, le agradecemos. Y bueno, pues ya escuchó, hay mucha información para compartirles con ustedes. A nombre de mi compañero Gerardo Reynoso, les saludamos y les damos la bienvenida. Soy Joana Maldonado. Vamos con la información. Finalmente, después de varias horas de bloqueo y que trajo consigo severas afectaciones al tránsito vial esta mañana, que inició desde ayer por la noche, finalmente se liberó el paso de la avenida López Portillo. Los colonos pues llegaron a un acuerdo con las autoridades, pero vamos a escuchar el reporte con mi compañero Alejandro May. Te saludo, buenas tardes.
1: Muy buenas tardes, Joana, buenas tardes, auditorio. Pues así como bien lo comentas, luego de pues varias horas de afectaciones al tráfico vehicular en la salida de la ciudad rumbo a Mérida, debido a que los vecinos de la colonia Santa Cecilia bloquearon los dos carriles de la avenida José López Portillo, pues finalmente fue liberada alrededor de las 10:30 de la mañana, luego de que llegaran a un acuerdo con las autoridades municipales, y tuvo que presentar el secretario general del ayuntamiento, Pablo Gutiérrez Gómez, pues dialogó por un verdadero con los inconformes que tenían colocado piedras, ramas, además de llantas y otros objetos para tapar la vía de esta manera, pues obstruir el tráfico vehicular. Incluso hubo enojo por parte de los automovilistas, muchos de ellos se bajaron a pelear, a discutir más que nada con los manifestantes y que querían que abran las vías de comunicación. Sin embargo, pues los manifestantes se negaron a retirar los objetos para poder liberar el tráfico vehicular. Afortunadamente no pasó a mayores la situación. También se presentaron elementos del grupo antimotines por si la situación se hubiera salido de control, que afortunadamente no fue así. Y bueno, pues desde ayer, como bien lo comentas, alrededor de las 9:30 de la noche fue que bloquearon esta importante vialidad que conecta pues con la carretera federal. Y bueno, pues a las 10:15 de la mañana más o menos fue que liberaron la vialidad los manifestantes. Esto pues provocó caos vial en la zona. Hay que comentarte que pues varias personas llegaron, varios trabajadores llegaron a sus labores bastante tarde, además de que pues, las unidades del doctor del centro de estacionamiento vivía en la reserva 37 de estacionamiento Paraíso Maya, y después Paraíso. También la carretera Casa Auto presentó afectaciones vehiculares y bueno, kilómetros de tráfico. Muchas personas se vieron pues atoradas en la carga vehicular durante varias horas que estuvo cerrada esta importante vía, pero pues afortunadamente pues allá al amanecer, bueno, alrededor de las 10 de la mañana, como te comento, fue liberada la carga, bueno, el tráfico vehicular en la zona, debido a que las autoridades llegaron a un acuerdo con los habitantes de la colonia Santa Cecilia, que los cuales pues exigen que sus calles sean pavimentadas. Sin embargo, pues ya se lo han reiterado en varias ocasiones las autoridades, que por ser una colonia irregular no pueden intervenir, ya que no está municipalizada. Y bueno, pues nuevamente tuvieron el diálogo y llegaron a un acuerdo las autoridades con los manifestantes, y finalmente pues retiraron el bloqueo y la circulación vial ya regresó a su normalidad. La información, Joana, muy buenas tardes.
0: Bien, bueno, pues ahí está. Después de varias horas de este bloqueo y la presencia de las autoridades, obviamente obligó la presencia del secretario general del Ayuntamiento de Benito Juárez, Pablo Gutiérrez, y quien se apersonó junto con otros servidores públicos para atender esta situación no menor, por supuesto, sobre todo por la afectación que hubo. Gracias por la información, Alejandro. Regresamos contigo más adelante.
1: Muy buenas tardes.
0: Bien, y bueno, en información internacional, casi ya la suma alcanza 1,000 muertos y más de 50,000 desaparecidos. Es el balance del doble terremoto en Venezuela, que se dispara mientras crece la desesperación para encontrar supervivientes y la ayuda oficial, pues aparentemente es escasa. Los sismos que tuvieron magnitud de 7.2 y 7.5 en la escala de Richter, que golpearon al norte del país este pasado miércoles, dejaron un panorama de devastación con decenas de edificios colapsados, especialmente en La Guaira, una población costera vecina a Caracas, donde la población denuncia la precaria labor del gobierno en las labores de rescate. La cifra de muertos por los terremotos aumentó a 920 personas este viernes, oficial, obviamente. Sí, nos vamos a los datos extraoficiales, este es mucho mayor. Así lo informó el presidente de la Asamblea Nacional, Jorge Rodríguez. En Ginebra, el jefe de ayuda humanitaria de la ONU dijo que más de 50,000 personas, escuche usted, se encuentran desaparecidas y que el gobierno venezolano cuenta con casi 3,000 heridos. La garita quedó hecha polvo, lo que eran edificios hoy son una montaña de arena y escombros. Vamos con la información local. Y bueno, hoy en la sede del World Trade Center, allá en la Ciudad de México, fue la fecha y el horario en el que los aspirantes para ocupar este cargo de coordinación de la defensa de la transformación y soberanía nacional de Morena en cada uno de los estados en donde se realizarán elecciones para gobernador. Bueno, pues le tocó el turno a Quintana Roo. Marta Torrero, tienes la información. Buenos días, buenas tardes.
2: Gracias, Yana, muy buenas tardes. Y es que sorprendió el hecho de que el Partido Verde Ecologista de México registrara a la diputada local Alexa Murgía. Por la mañana, entre porras, música, batucada, decenas de seguidores y con cientos de apoyos en redes sociales, ya se han estado inscribiendo los aspirantes. La primera fue la diputada federal con licencia, Maribel Villegas, quien llegó acompañada de cientos de seguidores que esperaban afuera del World Trade Center para su registro. Estuvo acompañada de algunos de sus colaboradores y su esposo, Jorge Parra. Fueron aproximadamente 15 personas que le acompañaron. Estaba o se registró ante la dirigente nacional de Morena, así como la secretaria del Comité de Elecciones, Citlali Hernández. Le entregaron la guía para convocar a las asambleas y un acuse de recibo. También en redes sociales se ha visto el registro de Rafael Marín Molinero. Él fue el segundo, Joana, que acudió para cumplir con este trámite. A él lo acompañaron en la foto del presidium y como parte de este pool o de quienes le están apoyando, figuras como el diputado Ricardo Velasco, también estuvo la diputada local Andrea González, el dirigente o coordinador del PT en Quintana Roo, Gerardo Rodríguez, también Silvano Garay, que es de la dirigencia nacional, Lenín Amaro, Alberto Batún, Humberto Aldana, Ricardo Velasco, Julián Ricalde, Luis Pech, hijo del exdiputado de Morena, y el regidor de Tompe Blanco, Daniel Linares. La sorpresa, como te comentaba, fue la inscripción de la diputada local, Alexa Murcia. Ella, Joana, llegó acompañada o estuvo acompañada de los integrantes de la bancada del Partido Verde Ecologista de México en el Congreso del Estado. Con ella estuvieron Juan Carrillo, que es diputado federal del Partido Verde Ecologista de México, su dirigente en Quintana Roo, Renal Sánchez, las diputadas, la diputada María José y el diputado Jorge Cabrera. También estuvo la regidora del Verde Ecologista en Bacalar. De un momento a otro ha trascendido que ya está incluso en la sala el senador con licencia Eugenio Segura, y quien faltaría por inscribirse, a menos que haya más sorpresa, sería la presidenta municipal de Benito Juárez con licencia, Ana Pati Peralta.
0: Correcto. Sí, veía la imagen curiosa de la diputada. Una pregunta, Marta. ¿Alexa Murguía solicitó licencia?
2: Hasta donde se sabe, no, Joana, y es que es lo que se estaba comentando, en el sentido de que si viene la convocatoria para los de Morena, especificaba que tendrían que haber pedido licencia para poder registrarse. No se sabe en qué términos es lo del Partido Verde Ecologista de México. Hasta donde se sabe, Joana, o no ha trascendido, sí solicitó licencia. Ella, por cierto, forma parte de la comisión permanente y sesionarían martes o miércoles, pero hasta el momento no se ha informado si presentó su licencia al cargo o no.
0: Tampoco se ha confirmado, es decir, puede ser que no, porque efectivamente la convocatoria que se presentó junto con el Partido del Trabajo y Partido Verde, pues establecía las fechas de registro, los requisitos, los mecanismos de selección, y uno de estos pues estaban precisamente las restricciones en las que precisamente se requería que los servidores públicos, uno de los puntos más relevantes de esta convocatoria era precisamente que quienes desempeñaban funciones como servidores públicos en ese momento, legisladores, dirigentes partidistas, presidentes municipales, tendrían que separarse del cargo para poder participar en el proceso, y la convocatoria me parece era muy clara en ese sentido. Lo que sorprende, y seguramente se trata de una estrategia del Partido Verde, porque la diputada pues ni fu ni fa, no tiene ni una participación importante, digamos, en el Congreso del Estado, no es protagonista, no, o sea, no hay nada que le respalde esta pues aspiración, Marta.
2: Así es, Joana, y es lo que se estaba comentando. Primero, el hecho de que había la duda en el sentido de si había solicitado licencia o no, y lo segundo también es la trayectoria de Alexa Murguía. Ella actualmente es presidenta de la Comisión de Educación del Congreso del Estado, integrante de la Diputación Permanente, pero previo a que se desempeñara como diputada local, prácticamente no se sabía mucho de su trabajo político.
0: Bueno, pues ahí está. Esto es lo que nos mandan, lo que está la información en este momento de este proceso de registros en Morena. Gracias por la información, Marta.
2: Muy buenas tardes.
0: Muy buenas tardes. Tenemos que ir a una pausa. Regresamos enseguida. Estamos en la segunda emisión de Informativo Turquesa.
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4: Son las 2:17.
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0: Efraín, Efraín Castro, desde Chetumal, el gobierno federal destinará más recursos para que los registros civiles de Quintana Roo cuenten con equipos, con más equipos para el trámite de la CURP biométrica. ¿Tienes la información?
1: Joana, muy buenas tardes. La capacidad para tramitar la CURP biométrica en Quintana Roo podrá aumentar con la llegada de nuevos equipos financiados por el gobierno de México, luego de que se autorizara una inversión superior a los 2 millones de pesos para fortalecer los registros civiles. Actualmente la falta de equipos especializados limita la atención a la ciudadanía. En el registro civil de Benito Juárez existen capacidad para realizar hasta 35 trámites diarios, mientras que en Otompe Blanco apenas se alcanzan 8 solicitudes al día debido al equipamiento disponible. Para revertir esa situación, el convenio entre la Secretaría de Gobernación y el gobierno de Quintana Roo destina 880 mil pesos para adquirir nuevos equipos de captura biométrica capaces de registrar fotografía, huellas dactilares y otros datos que forman parte de la CURP biométrica, además de otros 442 mil pesos que servirán para mantener en operación los módulos de captura biométrica y ampliar la atención a la población, mientras que también se comprarán cámaras con reconocimiento facial y un nuevo equipo de cómputo para reforzar la seguridad y agilizar esos trámites. Esas acciones serán coordinadas por la Secretaría de Gobernación a través del Registro Nacional de Población e Identidad, junto con la Secretaría de Gobierno y la Dirección General de Registro Civil en Quintana Roo. Les cuento con la información.
0: Correcto, gracias por la misma, Efraín. Buenas tardes.
1: Muy buenas tardes.
0: Bueno, no, ¿tienes otra información, Efraín? En relación a la reforma electoral, el PRI impugnó esta reforma que el Congreso del Estado aprobó, que también fue una reforma constitucional y que avalaron los ayuntamientos, en la que se modifica el acceso a las regidurías plurinominales. Digo, no reaccionó el PRI local, pero lo tuvo que hacer el PRI nacional.
1: Sí, el Partido Revolucionario Institucional ya llevó ante la Suprema Corte de Justicia de la Nación esta reforma electoral de Quintana Roo que modifica la integración de los cabildos y restringe que candidatos perdedores a la presidencia municipal y las sindicaturas puedan acceder a las regidurías por representación proporcional. La dirigencia estatal del PRI, junto con el Comité Ejecutivo Nacional, informó que respaldan las acciones de inconstitucionalidad promovidas al considerar que la reforma vulnera la pluralidad política y reduce los contrapesos democráticos en los que los gobiernos municipales pues estarán cayendo. El PRI estatal afirmó que eliminar ese mecanismo elimina la representación de fuerzas políticas que, aunque no ganaron la elección, obtuvieron un respaldo importante de la ciudadanía en las urnas. Y pues esto viene después de que el Congreso defendió la reforma aprobada el pasado 27 de mayo, en el que pues se realizaron esos cambios que buscan eliminar llamados los regidores de repechaje y también los diputados de repechaje y evitar negociaciones en las asignaciones de espacios plurinominales, que pues ahora sí que estarán vulnerando a los partidos de oposición y no podrá poner a los mejores cuadros dentro de los cabildos, ya que estos no estarán llegando a esta manera de llegar a estos gobiernos pese a que hayan ganado los suficientes votos, y se saltará la lista hacia los regidores a partir de los candidatos a las regidurías, pues así limitando que los cuadros más fuertes lleguen dentro de estos gobiernos municipales. Ahora sí sería cuanto con la información, Joana.
0: Gracias por la información. Lo casual es que con Amalia lo haya informado y esta está precisamente firmada con el nombre de Alito. El acuse recibo el documento que se muestra, lo presenta Rafael Moreno Cárdenas Alito, el dirigente nacional, y a mí me llama la atención porque a nivel local pues no se reaccionó a tiempo, porque esa reforma se aprobó ya hace algunas semanas, Efraín.
1: Es correcto, se aprobó, vamos a decirlo, el 27 de mayo, estamos ya a un mes ya está aprobado. Y justamente el Comité Estatal, pese a que anunció que se iba a estar haciendo esta acción de inconstitucionalidad, realmente se muestra que solo actúan cuando el gobierno o el Comité Nacional da la pauta, y eso pues habla mucho de la falta de prioridades que tiene el Comité Estatal aquí en Quintana Roo.
0: Sí, de muchas cosas. Gracias por la información, Efraín. Buenas tardes y excelente fin de semana.
1: Excelente viernes.
0: Gracias.
1: Muchas gracias.
0: Y bueno, vamos con mi compañera Marta Torrero, regresamos con ella, porque hablando del Partido Revolucionario Institucional, hay noticias sobre el exgobernador Roberto Borja Angulo. Está al momento, se espera que pronto ocurra que el exgobernador pues reciba el brazalete electrónico, aparentemente ya lo tiene, con lo que podrá llevar su proceso penal desde su domicilio, así lo ha establecido un amparo que tiene vigente, y bueno, al haber sido ya pues perdonado de uno de los delitos, tendrá esa opción, y esto puede ser en las próximas horas. Marta Torrero.
2: Así es, Jonah, gracias, muy buenas tardes. Efectivamente, el exgobernador tuvo que recurrir a un juez federal porque ya se había determinado que podía seguir el proceso desde su casa, para lo que necesitaba este dispositivo, este brazalete electrónico. Se habían tardado y él había recurrido de nueva cuenta al juez para acelerar y que ya le colocaran el brazalete para que pueda abandonar este penal federal de Morelos. Finalmente trascendió que ya le colocaron el brazalete, por lo que se espera que sea cuestión de horas para que Jorge Angulo cumpla desde prisión lo que le falta de su proceso. No se ha precisado, Joana, si va a quedarse en Morelos o estará en Quintana Roo. Lo que sí es un hecho es que, como bien explica, prácticamente ha sido exonerado de la mayoría de los delitos. Incluso hay que recordar que el propio fiscal anticorrupción refirió en una entrevista que Quintana Roo ya no tenía ninguna causa en contra del exmandatario. Se espera que sea ya en las próximas horas cuando Jorge Angulo salga de esta prisión, en donde, por cierto, enfrentó serios problemas de salud.
0: Correcto, vamos a estar pendientes sobre este tema. Marta, muy buenas tardes, excelente fin de semana.
2: Igual para ti, Joana, muy buenas tardes.
0: Muy buenas tardes, vamos a continuar con la información, vamos a Tulum. Ah, vamos a corte. Vamos a pausa, regresamos enseguida con más información. Quédese con nosotros, hay información para compartir con usted. Estamos en Informativo Turquesa.

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1: Son las 2 con 28 minutos.
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0: las 2 de la tarde con 31 minutos en Quintana Roo, una hora menos en Yucatán y Campeche. Vamos a Tulum. Saludo a mi compañero Ángel Guani. Es que en medio de la crisis turística que atraviesa este municipio, la Fiscalía General del Estado pues aseguró dos hoteles dentro del Parque Nacional. ¿Esto qué significa? ¿Tienes la información? Ángel, buenas tardes.
1: Joana, buenas tardes al auditorio. Pues bueno, como bien comentas, en medio de la severa crisis que enfrenta el sector turístico en Tulum, la Fiscalía General del Estado, a través de la Fiscalía Especializada en Combate a los Delitos de Secuestro y Extorsión, aseguró durante la madrugada de este viernes dos establecimientos identificados, tales como el Hotel Las Palmas y Hotel 5 Tulum, ambos ubicados dentro del Parque Nacional de Tulum. En las imágenes se observan los sellos oficiales de aseguramiento por la autoridad con fecha de hoy, sin que hasta el momento se haya informado públicamente el motivo de esta acción. De acuerdo con los testimonios recabados en el lugar de los hechos, los agentes ministeriales arribaron alrededor de las 5:30 de la madrugada, cuando la actividad de la zona no era prácticamente nula. Los testigos señalaron que los elementos solicitaron a los veladores desalojar los inmuebles para posteriormente colocar los sellos de aseguramiento que en los principales accesos, en un operativo que sorprendió tanto a trabajadores como a vecinos del área. La falta de información oficial ha generado incertidumbre, ya que hasta el momento dicha instancia, la cual se encargó de este aseguramiento, no ha emitido comunicado que explique las causas del aseguramiento, el tipo de investigación que se sigue o si existe alguna carpeta relacionada con estos inmuebles. Asimismo, los administradores o representantes de los hoteles tampoco han fijado una postura respecto a lo ocurrido. El operativo ocurre en uno de los momentos más complicados para la economía local, cuando empresarios, hoteleros, guías de turistas y prestadores de servicios turísticos, pues bueno, han advertido una histórica caída en la afluencia de visitantes a la incertidumbre provocada por parte de esta crisis turística. Ahora se suma también este nuevo aseguramiento que mantiene en vilo, pues bueno, al sector y alimenta las exigencias para que la Fiscalía informe con transparencia las razones de una acción que vuelven a colocar a Tulum en el centro de la polémica. Joana.
0: Bien, bueno, pues sí, definitivamente. Gracias por la información, Ángel. Excelente fin de semana.
1: Igualmente, Joana, excelente fin de semana.
0: Bien, vamos hasta Chetumal con mi compañera Laura Beitia. Especialistas alertan por un incremento en tendencias suicidas en jóvenes de entre 12 y 14 años. El llamado lo hacen a los padres y madres de familia a estar más pendientes de sus hijos y, de ser necesario, pedir ayuda profesional. Laura Beitia.
2: ¿Qué tal, Giovanna? Muy buenas tardes. Buenas tardes al auditorio. Pues de acuerdo con el Colegio de Psicólogos, actualmente existen adolescentes de entre 12 y 14 años de edad que presentan tendencias suicidas e inclusive algunos han logrado quitarse la vida. Por lo que dijeron, es urgente que los padres de familia pues estén más al pendiente de sus hijos e hijas y busquen ayuda profesional en caso de detectar cuadros de depresión o ansiedad, los cuales no deben ser minimizados. Los especialistas en el cuidado de la mente aseguraron que el incremento de estas conductas en los adolescentes se atribuye a factores de riesgo como la adicción a plataformas digitales y redes sociales, que han mostrado una correlación directa con el aumento del riesgo suicida, el acoso escolar, violencia intrafamiliar y de pareja, o un alto nivel de estrés académico, que es lo que puede ocasionar que un joven atente en contra de su vida. Precisamente porque muchos paterfamilias no acuden a recibir un diagnóstico adecuado, pues dijeron que no hay una estadística real de cuánto es el incremento en tendencia suicida. Sin embargo, el psicólogo Pascual Medina comentó que de cada 10, al menos entre 6 y 7 jóvenes muestran una tendencia al suicidio, por lo que recalcó es importante atender a las juventudes, Joana.
0: Bien, bueno, pues ahí está la información. Gracias, Laura. Muy buenas tardes.
2: Muy buenas tardes.
0: Bueno, y está el dato, es importante, sin duda alguna. Esto, bueno, pues usted sabe, creo que es muy, muy importante que lo tengamos presente, sobre todo los papás que tienen hijos adolescentes, hijos en el desarrollo de su personalidad, y que lo que nos comenta Laura, bueno, pues no deja de ser echado en saco roto. Les comento que en información internacional, el presidente de los Estados Unidos, Donald Trump, aseguró en su red social, a través de Truth, que la República Islámica de Irán incurrió en una violación insensata de acuerdo al alto fuego alcanzado con su gobierno. Según el mensaje, Irán habría lanzado al menos 4 drones de ataque de un solo uso contra buques que atravesaban el estrecho de Hormuz. Así lo estableció. El dron habría impactado, pero el buque pudo continuar su ruta. Aquí el mensaje completo publicado por el presidente estadounidense: la República Islámica de Irán lanzó al menos 4 drones de ataque en un solo uso contra buques que atravesaban el estrecho de Hormuz. Uno de los drones impactó de lleno en la cubierta superior de un buque de carga de gran tamaño y muy costoso. Se produjeron daños, pero el buque pudo continuar su ruta. Derribamos otros 3 drones. Evidentemente se trata de una violación insensata de nuestro acuerdo de alto al fuego. Así lo firma el presidente Donald Trump. Vamos hasta la isla de las golondrinas en Cozumel. Saludo a mi compañero David Batún. Inició el programa estratégico ambiental Juntos Sembramos Cozumel. El objetivo, la reforestación de la isla. Adelante, David.
3: Hola, ¿qué tal, Ivana? Muy buenas tardes, muy buenas tardes a todo el auditorio. Así es, déjame comentar de que en el marco de la conmemoración del Día Mundial del Árbol, pues el gobierno municipal de Cozumel pues dio inicio al programa estratégico ambiental Juntos Sembramos Cozumel. Esta es una iniciativa que busca fortalecer prácticamente el patrimonio verde del municipio mediante la arborización, estrategia de espacios públicos y la participación conjunta, obviamente, del gobierno, iniciativa privada y sociedad civil. En esta primera etapa lo que se busca es la plantación de más de 250 ejemplares de árboles ornamentales de gran porte con alturas superiores a los 2.50 metros, entre ellos especies como ceiba, cabín, palmachit, uva de mar y caribeña, obviamente todas nativas de la zona, para evitar pues que se den pues esta introducción de especies que no son y que son invasoras en la isla de Cozumel. Esto estarán distribuidas en diferentes áreas de la isla, entre camellones, parques principales, escuelas, edificios públicos, instalaciones del sistema DIF y obviamente también cerca del Palacio Municipal. Lo que se busca es que con el crecimiento urbano pues tener más áreas verdes dentro de pues de la ciudad, que es lo que se ha estado perdiendo con el pase de los años, y que bueno, por lo que se busca obviamente es tener más árboles y disfrutar cada vez de áreas más verdes aquí dentro de la isla de Cozumel, Ivana.
0: Bien, gracias por la información, David. Buenas tardes.
3: Buenas tardes para todos ustedes.
0: Vamos a Felipe Carrillo Puerto de la isla. Saltamos hacia la zona maya. Saludo a mi compañero José Yam. Mientras, maestros despidieron la generación de una comunidad maya de Campo Colche. Tienes la información, José. Buenas tardes.
4: Buenas tardes, Ivana. Buenas tardes al auditorio. Es así como ya he mencionado. Con el emotivo último timbre, los maestros de la escuela primaria José María Luis Mora, eso en la comunidad de Campo Colche Nuevo, en Felipe Carrillo Puerto, pues despidieron a sus alumnos de sexto grado, quienes concluyeron pues una importante etapa de formación académica. Entre abrazos, aplausos y palabras de aliento, los docentes expresaron sus mejores deseos para cada uno de esos estudiantes, a quienes se les invitó a seguir preparándose, seguir sus sueños y enfrentar con entusiasmo los nuevos retos que se les espera en la secundaria. Y con eso pues concluye este ciclo escolar en esta comunidad, y con ello, además de esta emoción que se tiene entre los maestros, los padres de familia, además de esos alumnos que han logrado cursar ya al nivel secundaria, pues una emoción, ellos se despiden de igual forma de sus maestros, quienes pues les enseñaron durante este tiempo y durante este último grado de primaria, para poder ya tener los conocimientos adecuados y con ellos seguir sus carreras en nivel secundaria y posteriormente a ello pues en los siguientes niveles que corresponden para estos alumnos de sexto grado de la comunidad maya de Campo Colche Nuevo, perteneciente a Felipe Carrillo Puerto, Ivana.
0: Perfecto. Y bueno, también ahí en Carrillo Puerto se registra un presunto intento de privación de la libertad de un taxista en el tramo Chuguas-Yalchey. Esto movilizó a las fuerzas de los 3 órdenes de gobierno, José.
4: Así es, durante la tarde de ayer pues se da un reporte a través de los números de emergencia, donde en el tramo Chuguas-Yalchey pues se había reportado un intento de privación de la libertad de un operador del Sindicato de Taxistas General Francisco May. Este hecho pues movilizó a las autoridades de seguridad, tanto como de la Guardia Nacional, de la Sedena, así como de la Marina, la Policía Estatal, el Grupo Táctico Jaguar y la Policía Municipal, a 10 kilómetros después de la comunidad de Chuguas, es decir, en un tramo de terracería que colinda o que lleva más bien hacia la comunidad de Yaxley, en donde al llegar las autoridades lograron observar la unidad del servicio público local. Ante esa situación procedieron a realizar pues prácticamente el acordonamiento de la zona para restringir el acceso de personas ajenas pues a las investigaciones. El operativo incluso llamó la atención de los habitantes de esta comunidad debido al importante número de unidades policíacas y del convoy de seguridad que pues se desplegó desde la comunidad de Chuguas hasta Yaxley, y esa situación incluso pues llama la atención de los habitantes, toda vez de que no se había registrado un hecho de esta gran magnitud. Posteriormente a ello, las autoridades que inicialmente atendieron ese reporte dieron parte a la Fiscalía General del Estado, en donde acudieron elementos de la Policía de Investigación y personal de servicios periciales, quienes iniciaron el procedimiento de la escena en busca de indicios que permitan esclarecer por lo ocurrido. Durante pues estas diligencias se logró observar el trabajo coordinado entre los peritos periciales, así como de las fuerzas de seguridad, quienes mantenían sitiado el lugar, además de que pues mantenían pues en diversos puntos posiciones de, digamos, de seguridad, fuertemente armados por alguna situación que se pudiera registrar nuevamente en este lugar. Ya minutos más tarde arribó una grúa particular para el traslado de esta unidad perteneciente al Sindicato de Taxistas General Francisco May. Incluso hasta el momento las autoridades mantienen total hermetismo en torno a este caso y no han confirmado oficialmente si hubo una privación de la libertad o en caso de que fuera un intento fallido, o si la víctima logró ponerse a salvo por sus propios medios. Y hasta el momento las autoridades no han confirmado en este tema, pero se espera que en el transcurso pues de las horas o de los días ya la propia autoridad ministerial pudiera confirmar o dar más datos con respecto a esta situación que ocurre en ese tramo carretero, Joana.
0: Bien, gracias por la información. Muy buenas tardes, José.
4: Buenas tardes.
0: Excelente fin de semana. Vamos a ir a una pausa. Regresamos enseguida. Estamos en la segunda emisión de Informativo Turquesa.
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1: Son las 2 con 44 minutos.
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0: adelante con tu reporte, Sandra Rodríguez. Muy buenas tardes.
1: Joana, Victorio, muy buenas tardes. Para comentarte que ante los hechos por los que un grupo de ciudadanos mantiene cerrada la avenida López Portillo, la Coparmex, en voz de su presidenta Jovita Portillo Navarro, considera que debe haber un equilibrio, armonización entre las peticiones ciudadanas y lo que pueden obtener los quejosos para evitar que toda la ciudad se vea afectada. Hasta ahora no tiene noticias de afectaciones a las empresas, pero le resulta obvio que entre más dure este bloqueo, las noticias de una disminución de una disminución de productividad van a empezar a llegar, ya que no solo se trata de trabajadores que no pueden llegar a su trabajo, sino de mercancía que no puede ser entregada. Por otra parte, Joana, te comento que Marilín Torres, la presidenta de la asociación CISVAC, ayudando a Venezuela, pues está preparando un primer envío de víveres para los damnificados del terremoto en Caracas, ocurrido hace unos días, con Viasa, la aerolínea oficial de Venezuela. La aerolínea bandera no está volando en este momento porque el aeropuerto de Maiquetía está cerrado, pero prevén que la próxima semana, a través de Copa Airlines, estén llegando a un aeropuerto alterno para poder proveer de estos víveres a quienes lo necesiten. Están ellos recolectando pues medicinas básicas, medicinas en su empaque, medicinas nuevas, porque van a pasar por la aduana y no pueden pasar abiertas, así que tendrán que ser medicinas básicas nuevas, y también pues latería, víveres enlatados para que se conserven mejor, también ropa de hombre, de niño, de mujer, todo lo que se necesite, así como algunos productos de higiene para hacerles llegar a través de esta aerolínea. También están trabajando con Cáritas de Cancún para que Cáritas Venezuela reciba algunas transferencias en efectivo para ayudar también a la recuperación de los afectados por el terremoto. Joana, Victorio, la información.
0: Correcto, gracias, Sandra. Muy buenas tardes.
1: Buenas tardes.
0: Vamos a la nota roja.
2: La nota roja, un patrullaje breve por Quintana Roo.
0: Adelante con tu reporte, Alejandro May. Buenas tardes.
3: Muy buenas tardes, Joana. Buenas tardes al auditorio. Te comento, la policía municipal detuvo a un sujeto identificado como Juan Carlos N. en la Tramazana 216 de estacionamiento a la isla Guadalupana, donde detuvieron a Juan Carlos N., el cual circulaba en una motocicleta. Le marcaron el alto debido a que la unidad no traía placa de circulación, y bueno, en una revisión le encontraron un cuchillo, así como 24 dosis de marihuana. Por tal motivo fue asegurado esta situación de la Fiscalía de Narcomenudeo. En otro hecho, la policía también preventiva detuvo a un sujeto en posesión de un arma corta calibre 9 milímetros, así como 10 cartuchos útiles. También fue asegurado cuando circulaba en una moto debido a que este sujeto circulaba a exceso de velocidad, y bueno, quizás un semáforo, fue que le marcaron el alto de las autoridades. En una revisión de rutina le encontraron el arma corta, por tal motivo fue a puesto de discusión de la Fiscalía General del Estado para las investigaciones correspondientes. La información, Joana, buenas tardes.
0: Gracias Alejandro, muy buenas tardes. Vamos ahora con los deportes.

0: 3-1. Asgard, tiro. Asgard había empatado de manera momentánea. Bueno, no, se ha acercado porque Francia llegó a estar 2-0. 2-1 se acercó el equipo noruego. Y bueno, pues ahí está la actuación en el partido. Sorprendió que fuera la banca Haaland cuando precisamente junto con Messi y Mbappé están en la batalla por la bota de oro, pero con este triplete de Dembélé, bueno, pues ya se van modificando las cosas, a ver qué tan caro le cuesta a Noruega sacar a sus suplentes. En cuanto a esto del acomodo de la tabla para, bueno, pues de los 16avos de final, que en ese momento se mantiene el duelo México frente a Ecuador, es el más elevado. Todavía faltan los partidos de la tarde y noche. México-Ecuador tiene un 45.098 probabilidades, esto de acuerdo con los todos los ajustes y la mecánica y las estadísticas que se manejan. Le sigue el México-Escocia y en tercer lugar, tercera probabilidad, el tercer lugar del grupo H. ¿Quién podría ser tercer lugar? España, Uruguay, Cabo Verde o Arabia Saudita. Así es de que todavía a las 7 de la noche, que es el partido entre España y Uruguay en Guadalajara, se va a saber. Así es de que pues ya el domingo, el lunes, lo sabremos precisamente cuándo se va a y en qué momento. ¿Contra quién va a jugar México? Ya sabemos que va a ser el martes a las 8 de la noche, pero faltaría el rival del, bueno, pues de lo que es la selección mexicana en este sueño mundialista.
1: Correcto, Mario. Bueno, pues ahí está. Vamos a estar muy atentos a toda esta información. Te agradezco. Que tengas un excelente fin de semana, Mario.
0: Igualmente, excelente fin de semana para todos.
1: Bien, llegamos al final de esta segunda emisión de Informativo Turquesa. Gracias por acompañarnos a lo largo de esta hora. Usted ya está informado. Por favor, quédese con la programación de Radio Turquesa Peninsular. Nosotros nos escuchamos el próximo lunes en nuestra primera emisión de Informativo Turquesa a partir de las 6:30 de la mañana. Que tengan un excelente fin de semana. Cuídense mucho.

0: Mario Vázquez, adelante con la información deportiva. Buenas tardes.
1: ¿Qué tal, Joana? ¿Cómo estás? Muy buenas tardes. Y bueno, pues no fue ni Haaland, no fue tampoco Mbappé. La gran sorpresa, Ousmane Dembélé, triplete al minuto 7, al 20, al 32, y el equipo de Francia golea al de Noruega.

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1: Son las 2:54.
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0: Son las 3 en punto.
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por estar con nosotros. Yo soy Gustavo Rosado de La Máscara y es un placer estar contigo a través de las diferentes frecuencias de Turquesa Pop, transmisión en vivo desde la ciudad de Mérida, de la de Yucatán, por supuesto. Bienvenidos sean, gracias por acompañarnos. Hoy tenemos un excelentísimo programa que no se pueden perder, así que los invito a estar en contacto con nosotros, 55 57. ¿Estamos bien? Sí, 37 55 56. Ok, ahí está, 99 91 37 55 56, o bien lo puede hacer al 99 81 96 40 03. Cualquiera de esos dos números nos puede mandar WhatsApp para estar en contacto aquí en Back to Rock con tu servidor Gustavo Rosado de La Máscara. Pues bueno, bienvenidos sean, y hoy tenemos un excelentísimo programa, un playlist bastante bueno, mucha pero mucha música a lo largo de estas dos horas, así que no te lo puedes perder. Acompáñanos y disfruta en Back to Rock. Dos idiomas, una sola pasión, el rock. Vamos a comenzar, señores y señores, y tenemos en primera instancia a Metallica con Nothing of Matters. Súbele a la bendita radio.

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1: Son las 3 con 16 minutos.
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Bien, estamos de regreso en Back to Rock a través de Turquesa Pop. Comuníquese con nosotros al 99-91-37-55-56 o al 99-81-96-40-03. Esas son las dos formas de estar en contacto con nosotros. Escuchamos antes de la pausa a Pachuco. Es una rola emblemática del rock mexicano. Así que, pues bueno, vamos a continuar con mucho más para todos ustedes. Hoy también se presenta, pues bueno, quien debe de ser, System of the Down. Es esta agrupación americana, estadounidense, que cómo nos hace vibrar. Y posteriormente tendremos también la presencia de Héroes del Silencio, que es muy solicitado en nuestro programa desde que comenzó. Héroes del Silencio con Entre Dos Tierras. Así que vámonos seguido con estas dos rolas que tenemos para ti aquí en Back to Rock. Así que a subirle a la bendita radio.

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10: Son las 3 con 35 minutos.
11: Estamos de regreso en Back to Rock. Y señoras y señores, ha llegado pues la... Ha llegado la tarde precisa para presentar a los siguientes. Ellos son The Police, esta banda británica de rock formada en Londres en 1977. Durante la mayor parte de su historia, pues la formación consistió en el compositor principal, que es Sting, Andy Summers, que en la guitarra, Stuart Copeland en la batería y percusión. Pues la banda se hizo mundialmente popular a finales de los de las décadas de los 70s y a principios de los 80s, emergiendo en la escena como el New Wave británico. Tocaron un estilo de rock influenciado por los géneros punk, pop, reggae y jazz. Vamos a platicar un poquito de su historia, y es que el trío, además del cantante y bajista Sting, que pues bueno, por cierto, nació el 2 de octubre de 1951, estaba compuesto por el baterista Stuart, también nacido en el 52 en la localidad de Estados Unidos, en Alexandria, Virginia, y el guitarrista de origen francés Henry Povady, quien pronto sería sustituido por Andy Summers, nacido en 1942. Para esos tiempos eran músicos independientes, hasta que se juntan en enero de 1977. Copeland, Sting y Padovi comenzaron a intentar abrirse paso en el género punk, y su debut discográfico se produjo con el sencillo Fall Out, canción compuesta por Copeland, editada en el sello independiente IRS. El tema, pues bueno, ahora sí que le dio la vuelta a todo Inglaterra, a todo Londres, y pues bueno, ahí empezó la fama de The Police. Y pues bueno, el álbum llamado Police Academy es un álbum que aparece en una versión pues mágica, la verdad, donde se percibe, pues bueno, ahí como que la, digamos, lo bien que se llevan los integrantes de la agrupación. Es magia lo que causan. Ellos son The Police, están aquí con Roxanne en Back to Rock. Así que súbele a la bendita radio.

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1: Son las 3:44.
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0: Bien, ya de regreso en Back to Rock, son exactamente las 15 horas con 45 minutos en Quintana Roo, 14 horas con 45 en el resto de la República Mexicana. Por cierto, en la blanca ciudad de Mérida se está poniendo bien que oscuro el cielito, ¿verdad? Más que oscuro, vamos a ver si cae una fuerte lluvia o únicamente se lo lleva el viento, pero pues bueno, esperemos que no, porque tuvimos unas semanas anteriores que tuvimos bastante, pero bastante lluvia. Mucha gente estuvo afectada por estas lluvias, y pues bueno, sabemos también que las lluvias afectan en otras situaciones, así que deseamos que pues bueno, el día de hoy ojalá y no caiga la lluvia muy fuerte, ¿verdad? Nos comentaban que ayer en Chetumal, sí, en Chetumal cayó un tremendo aguacero, ¿verdad? Así que saludos a la gente de Chetumal, esperemos que hoy también no les haya caído la lluvia. Mensajes al 9991-375556, o bien lo puede hacer al número 9981-964003. Mi querido Chava Salvador, ahí en cabina, por favor, ponos el audio que nos mandaron ahí a la cabina, por favor. Adelante.
1: Buenas tardes, Back to Rock. Excelente inicio de programa. Te mando un saludo a ti y a todos tus radioescuchas. Aquí estaremos hasta las 5 de la tarde. ¡Chao, chao! Saluditos.
0: Ahí están los saludos. Muchísimas gracias, brother. Ya sé. No nos has dicho tu nombre, por cierto, ¿eh? Ya tiene unos días que nos mandas mensaje, pero no nos has dicho tu nombre. Así que, pues bueno, sería grato poder saludarte por tu nombre. Mensaje de voz de cabina de. ¡Ay, ahí está! Mira, Cristian. Saludos, Cristian. Un abrazo. Muchísimas gracias, Cristian. Ya diario nos manda mensajes y nos da muchísimo gusto. Este va a ser su programa consentido. Y tan es así que nos vamos con Cuando Pase.

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4: Son las 3:53.
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0: Son las 4 con un minuto.
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Estamos de regreso en Back to Rock. Son exactamente las 16 horas con 2 minutos en Quintana Roo y las 15 horas con 2 minutos en el resto de la República Mexicana. Estamos enlazados vía satélite para todos ustedes y también por internet turquesapop.fm. www.turquesapop.fm. Así nos encuentra en cualquier parte del hemisferio planetario. Ahí estamos totalmente en vivo, con un poquito de delay, con un poquito retrasado, ¿verdad? Ahí unos 30 segunditos, pero pues bueno, estamos para ustedes haciéndoles pasar una tarde maravillosa con este rock súper chido. Bueno, señoras y señores, ya tuvimos la presencia de Maná hace un momento con Oye Mi Amor. Ahora nos toca rock en inglés. Nos vamos a ir con tremendísima agrupación que es AC/DC. AC/DC, señoras y señores, así es. Esta banda que, ¿cómo es que nos ha hecho vibrar? Sobre todo, incluso aparece la canción Thunderstruck. No es la que vamos a escuchar ahorita, pero la canción Thunderstruck está en la lista de las canciones recomendadas para escucharlas en la mañana para dar ánimo. Fíjese, si usted entra, por ejemplo, al YouTube, entonces ahí le aparecen estas recomendaciones musicales. Para levantar el ánimo, para tener energía, y AC/DC está ahí con Thunderstruck, ¿verdad? Que como bien ustedes sabrán, es una banda de rock australiana formada en 1973 por los hermanos escoceses Malcolm Young y Angus Young, y también como vocalista Dave Evans. Sus álbumes se han vendido en un total estimado de 200 millones de copias, embarcándose en giras multimillonarias, por supuesto, por todo el mundo. Y sus éxitos han musicalizado varias producciones cinematográficas, sobresalientes sobre todo. Son famosas sus actuaciones en vivo, resultando vibrantes y excitantes espectáculos de primer orden. Mucho de ello se debe al extravagante estilo de la guitarra principal y símbolo visual Angus Young, quien asume el rol de guitarrista principal durante los conciertos, gracias a sus dinámicas y, pues bueno, su adrenalina que se despliega sobre el escenario, pues bueno, hace que sea todo una cosa bellísima. Aparte que sale como uniformado de colegial callejero, ¿verdad? Bueno, se ha convertido en uno de los íconos de la banda, el buen Angus Young, que es parte de esta gran agrupación. Y es que al comienzo sufrieron diversos cambios en su alineación, pero pues bueno, ya hasta que fue quedando la que conocemos hoy por hoy. Ellos son AC/DC, llegan a Back to Rock con Gustavo Rosado de la Máscara. Les saluda desde Mérida, Yucatán, para Turquesa Pop.

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5: Son las 4. Con 14 minutos.
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Ya de regreso en Back to Rock a través de Turquesa Pop. Estamos, pues bueno, en el 102.7 FM. Ahí estamos para Cancún y parte de Playa del Carmen. Pero también, por supuesto, nos encontramos en, pues bueno, en el 93.5 en Radio Pash. 93.5 Tulum, Cozumel, Playa del Carmen, Radio Pash Turquesa. También estamos en el 91.3 en Radio Janil y nos escuchamos en Chetumal, Bacalar y Sur de Belice. Ahí estamos. Gracias por continuar con nosotros aquí en Back to Rock. Vamos a continuar con mucha más música. Tuvimos la presencia hace un momento de Caifanes, que pues llegó con viento. Y pues bueno, ha llegado el momento de escuchar, por supuesto, música en inglés. Rock en inglés llega ahora en este momento. Unos buenos exponentes, como lo es Led Zeppelin y Wool Lat Love. Súbele a la bendita radio. Esto es Back to Rock con Gustavo Rosado La Máscara.

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Ya de regreso en Back to Rock, son exactamente 16 horas con 26 minutos en Quintana Roo, 15 horas con 26 en el resto de la República Mexicana. Yo soy Gustavo Rosado de la Máscara, esto es Back to Rock. Dos idiomas, una sola pasión, el rock. Vamos a continuar con más, no sin antes irnos con nuestros compromisos comerciales, pero recuerde que si usted quiere publicidad efectiva, anúnciese con nosotros. Le prometemos que mucho auditorio les va a escuchar. Y evidentemente comprar su producto. 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Y también lo puede hacer al 9981-964003. 9981-964003. Cualquiera de los dos números tienen WhatsApp, ahí nos mandan, pues bueno, su mensaje y estaremos en contacto. Vamos a la pausa, esto es Back to Rock, regresamos.

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6: Son las 4. Con 31 minutos.
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Estamos de regreso en Back to Rock. Ya son exactamente las 16 horas con 39 minutos en Quintana Roo, 15 horas con 39 en Yucatán, Campeche y parte de la República Mexicana. Cayó un pequeño llovizno aquí en Mérida, pero pues bueno, si continúa bien nublado el cielo, parejito. A ver qué pasa. Cuéntenos usted. ¿Cómo está el clima por donde usted anda? Mándenos un mensaje, si está en Tulum, si está en Cancún, si está en Playa del Carmen, si está en Chetumal, si está en Bacalar, si está en la zona norte de Belice, bueno, donde usted se encuentre, mande mensaje, 9981-964003, 9981-964003, ahí está. Oiga, pues vamos a irnos a una pausa, después de haber tenido la presencia de Panteón Rococó, que nos acompañó hace un momentito. Y que créame, se sorprendieron con esta versión, ¿verdad? Sé que sí. Vamos a una pausa y venimos para cerrar con broche de oro aquí en Back to Rock. Súbele a la bendita radio.

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1: Son las 4 con 43 minutos.
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1: Son las 4:53.
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0: Bien, estamos de regreso en Back to Rock ya para decir adiós, para despedirnos. Pero estoy muy contento, fíjese. Estoy muy contento porque me acaba de llegar mensaje de un gran amigo que, pues bueno, a lo largo de los años en la radio nos ha acompañado y ahora anda por allá en Quintana Roo y nos está escuchando a través del 102.7. Está por allá el buen Roberto. El buen Roberto, te mando un gran abrazo, Roberto. Mi querido Chava, por ahí tenemos el audio, vamos a pasarlo, por favor.
1: ¿Qué tal, mi Lord Comandante? Sí, Roberto Totototom. Un saludo acá escuchándote en la estación de acá, en la 102.7, aquí de Turquesa. Estoy bajando de aquí de Cancún. Un saludito.
0: Bien, ahí está. Ahí está el saludo del buen Roberto Totó, que de verdad me alegra mucho, amigo, que pues bueno, este nuevo proyecto, pues lleguen personas que nos han acompañado a lo largo de esta larga carrera radiofónica y que ahora nos toca estar en esta maravillosa estación Turquesa Pop y pues por supuesto también estar, pues bueno, también con el desorden musical de una de la tarde, que ya va a cambiar de horario, por cierto, y estaré muy pendientes de las redes sociales. Yo me despido. Pero vamos a despedirnos el programa de hoy de una manera espectacular, como bien lo merece. Así que, pues bueno, vamos a despedir con La Negra Tomasa. Este va a ser el gran cierre el día de hoy aquí en Back to Rock. Gracias, muy buenas tardes. Nos escuchamos el día lunes. El lunes nos escuchamos en punto de las 15 horas, 3 de la tarde en Quintana Roo. Y en punto de las 14 horas, 2 de la tarde en Yucatán, Campeche y el resto de la República. Ya está. Esto es Back to Rock. Toda la máscara, la mejor de las tardes. Nos escuchamos el lunes. Buen fin de semana. Cuídense mucho. Gracias. Bye bye.

0: Son las 5 en punto.
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1: Son las 5 con 12 minutos.
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1: Son las 5 con 26 minutos.
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1: Son las 5 con 43 minutos.
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1: Son las 5 con 54 minutos.
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0: Son las 6 con un minuto.
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1: Son las 6 con 18 minutos.
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1: Son las 6 con 29 minutos.
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1: Son las 6:41.
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1: Son las 6:51.
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